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0: Solo un minuto.
1: ¿Cómo logramos tener una buena vida? Bueno, depende de lo que anhelemos y de lo que consideremos bueno. El mundo define las cosas buenas como objetos y experiencias que nos hagan felices, pero desde la perspectiva del Señor, las cosas buenas de la vida son aquellas que encajan en su propósito y plan para nosotros. La voluntad de Dios podría incluir prosperidad material, salud y oportunidades, pero también considera valiosas las temporadas llenas de problemas, necesidades y sufrimientos. El Señor prioriza nuestro bienestar espiritual por encima de la comodidad física o material o la ausencia de preocupaciones. Dios mismo es el mayor bien que podríamos buscar. Todo lo que el Padre Celestial nos da, sea mucho o poco, es un regalo bueno y perfecto.
0: Para más información, visite encontacto.org.

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5: Me llamo Sarita y tengo 3 añitos. No puedo ver, pues tengo hinchados los ojitos. No hay duda de que soy muy mala y muy tonta. Por eso mi papá muy enojado está. Quisiera no ser tan mala y tan fea para que mamita me quiera abrazar. No me dejan hablar, ni puedo equivocarme, pues de lo contrario me encierran con llave. Cuando me despierto, me siento muy solita. Con la casa oscura paso muchas horitas. Si mamita vuelve, me voy a portar bien para que no me peguen una y otra vez. ¡Silencio! No hagas ruido, que puedo escuchar que ha llegado papito muy borracho de un bar. Lo oigo que grita con enojo mi nombre. Ya no puedo huir y quisiera escapar. Sus ojos malvados buscándome están. Tiemblo de miedo y comienzo a llorar. Me ve que estoy llorando y me insulta y me grita que todos sus problemas son por mi culpa. Comienza a golpearme y me abofetea. Consigo soltarme y corro velozmente. Él tranca la puerta. Yo comienzo a gritar. Contra una pared me lanza sin piedad. Caigo golpeada al suelo. Me siento adolorida. Él grita maldiciones. Me ofende y me lastima. Le pido me perdone. Pero ya es muy tarde. Destellan sus ojos de rabia y de odio. Me sigue golpeando sin misericordia. Dios mío, yo te ruego que termine el tormento. Al fin ya termina. Él sale insensible y me deja tendida, inerte en el suelo. Me llamo Sarita y tengo 3 añitos. Esta noche triste me mató mi papito.
6: Mediante estos conmovedores versos que hemos traducido del inglés, Gail John Staples nos lleva a la sala de justicia en la que una pequeña víctima llamada Sarita describe los pormenores de un crimen sin nombre. Ahora bien, si a nosotros que somos pecadores por naturaleza, nos parece depravado tal delito contra un ser indefenso de nuestra propia sangre, ¿cuánta repugnancia sentirá Dios, el dador de la vida, que no solo nos dio la vida que tenemos, sino que también dio la vida de su único Hijo para que pudiéramos tener vida plena y vida eterna? Jesucristo, ese Hijo de Dios que murió por nosotros, le aseguró a uno de los maestros de Israel, llamado Nicodemo, que Dios no envió a su Hijo al mundo para condenar al mundo, sino para salvarlo. Y sin embargo, Cristo sí condenó a cualquiera que maltrate a un niño. Más le valdría ser arrojado al mar con una piedra de molino atada al cuello que servir de tropiezo a uno solo de estos pequeños, advirtió Jesús. ¿Cuál no será entonces el castigo del que no solo sirve de tropiezo a estas criaturas, sino que abusa de ellas y les roba la inocencia o las maltrata física, sexual, verbal o emocionalmente? No dejemos, pues, de informar de tales crímenes a las autoridades competentes, confiados de que a la postre Dios mismo se encargará de que en cada caso se haga justicia.
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4: ¿Puedes imaginar un arma mejor que un arma nuclear? Eclesiastés dice, mejor es la sabiduría que las armas de guerra. ¿Realmente lo creemos? Si así lo fuera, la sabiduría debería ser el arma más buscada en el mundo. En Proverbios dice, la sabiduría es mejor que la plata, y sus frutos más que el oro fino. La sabiduría es más preciosa que las piedras preciosas, y todo lo que puedes desear no se puede comparar a ella. La largura de días está en su mano derecha, en su izquierda, riquezas y honra. Sus caminos son caminos deleitosos, y todas sus veredas paz. Ella es árbol de vida a los que de ella echan mano, y bienaventurados son los que la retienen. ¿Qué estás haciendo para encontrar la sabiduría?
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1: ¿Cuántos saben que la verdad de Dios permanece para siempre? Que nuestro Dios es fiel y su verdad no cambia. ¿Cuántos pueden dar un aplauso al amor?

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1: ¿Cuántos saben que la verdad de Dios permanece para siempre? Que nuestro Dios es fiel y su verdad no cambia. ¿Cuántos pueden dar un aplauso a la

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3: A veces los días se vuelven grises cuando

presencia. Porque cuando no tengo fuerzas, tú estás. Porque cuando me siento solo, tú estás aquí, Señor.

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Hay alguien que quiere estar cerquita. Jesús dijo: vengan a mí todos los que estén trabajados. ¿Estás cansado? ¿Estás cansada? Jesús te está diciendo: esa carga no es tuya, esa carga es mía.

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4: La pregunta clave que debemos hacernos al seguir al Señor es: ¿qué hará con nuestra vida si le seguimos? Los que han declarado seguir a Cristo pueden afirmar que su vida se caracteriza por la obediencia al Señor. ¿Buscan hacer su voluntad?
5: 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El Ministerio de Enseñanza Bíblica del Dr. Charles Stanley. ¿Es usted un verdadero seguidor de Cristo? ¿Está dispuesto a renunciar a todo tipo de satisfacciones personales para alcanzar la vida eterna? Sin importar lo que cueste, ¿está dispuesto a caminar por los caminos que Dios le ha trazado? Escuchemos la segunda parte del mensaje, Seguidores de Cristo.
4: ¿Usted puede afirmar que es un seguidor del Señor Jesucristo? Casi todos los que llevamos tiempo en el Evangelio hemos escuchado en varias ocasiones la frase «seguir a Cristo». Sin embargo, me pregunto cuántos de nosotros realmente conocemos lo que significa «seguir al Señor». Ese es precisamente el título de este mensaje, «Seguidores de Cristo». Y hoy deseo que demos respuesta a varias preguntas cruciales relacionadas con este tema. ¿Por qué? Porque la mayoría de las personas que hoy me escuchan creen seguir a Jesús, pero ¿acaso saben lo que dicen? ¿Son en verdad seguidores de Cristo? Les invito a que abran su Biblia en el Evangelio de Mateo, para que leamos los versículos 18 al 22 del capítulo 4. Andando Jesús junto al mar de Galilea, vio a 2 hermanos, Simón, llamado Pedro, y Andrés, su hermano, que echaban la red en el mar porque eran pescadores. Y les dijo, «Venid en pos de mí y os haré pescadores de hombres». Ellos entonces, dejando al instante las redes, le siguieron. Pasando de allí, vio a otros 2 hermanos, Jacobo, hijo de Zebedeo, y Juan, su hermano, en la barca con Zebedeo, su padre, que remendaban sus redes, y los llamó. Y ellos, dejando al instante la barca y a su padre, le siguieron. Mire, lo primero que podemos destacar acerca de esta ocasión en la que Jesús llamó a Pedro, Andrés, Juan y Jacobo a que le siguieran, es que ellos podían verlo. Podían tocar sus manos, podían sentir su presencia física, podían escuchar su voz audible mientras les daba indicaciones de lo que debían hacer. Sin embargo, nosotros no tenemos ese privilegio, pues vivimos en tiempos diferentes. No le vemos tal como ellos lo hicieron, pues su cuerpo físico no está en este mundo. Y tampoco podemos tocarlo con nuestras manos y seguir su voz audible como ellos lo hicieron. ¿De qué manera podemos entonces ser seguidores de Cristo si no podemos verle físicamente ni escuchar su voz audible? Recordemos lo que el Señor les dijo a sus discípulos mientras estaban en el aposento alto, poco antes de entregar su vida en la cruz. Les habla de su partida, pero también les asegura que al suceder eso, el Consolador vendría a sus vidas. Sabemos que cuando el Espíritu de Dios viene a la vida del creyente, tiene tres responsabilidades principales. En primer lugar, viene a morar a nuestro corazón con el objetivo de guiarnos y dirigir cada uno de nuestros pasos. La segunda responsabilidad del Espíritu Santo que mora en nosotros con respecto a seguir a Cristo no es solo mostrarnos qué hacer, sino que también nos capacita para que podamos hacerlo. Pero hay una tercera responsabilidad que debemos resaltar, y es la siguiente: es corregir el rumbo. Es responsabilidad del Espíritu Santo alentarnos y, si es necesario, corregirnos y presionarnos para que volvamos al rumbo indicado. Porque esta es la esencia de seguir al Señor. Seguir a Jesucristo es obedecerle. Seguir al Señor comienza con recibir a Cristo como nuestro Salvador, y una vez recibido, lo que sigue es caminar tras Él, caminar en su camino. ¿Y cómo hacemos eso? Primero que todo, creyendo lo que Él nos dice, y en segundo lugar, obedeciéndole. Ahora bien, ¿cuáles son los requisitos necesarios para seguir a Jesús? El primer requisito es sensibilidad al Espíritu Santo. En esos días podían oírlo audiblemente. Ellos podían verlo. Estaban allí en sus barcos, remendando sus redes, y Jesús pasó por allí. Cuando Él dijo, «Sígueme», ellos sabían exactamente a dónde ir. Ellos simplemente siguieron sus pasos hasta que se unieron a su lado. Dondequiera que iba, ellos iban. Dondequiera que estuviera, allí estaban ellos. Podían seguirlo porque podían verlo. Ellos podían tocarlo. Como mencionamos anteriormente, ahora no podemos verlo, pero es porque no hemos podido desarrollar una sensibilidad aguda para escuchar al Espíritu Santo cuando a veces nos está gritando. Alguien podría decir, «Nunca oí a Dios hablarme». Escuche cuidadosamente. Él habla, es decir, no le habla de manera audible, sino por medio de fuertes indicios espirituales. Usted siente el impulso, sabe que algo está pasando por dentro. Ese es el Espíritu Santo. Eso no es solo su intuición, no es solo su segunda naturaleza. Esa es la persona del Espíritu Santo que Jesús envió para hablarle y morar en usted momento a momento. Entonces, el primer requisito es sensibilidad al Espíritu Santo. El segundo requisito de ser un seguidor de Jesús es el servicio. Es imposible ser un seguidor de Jesucristo y cerrar nuestros ojos a las necesidades que otros tengan a nuestro alrededor. No podemos seguirle y negarnos a darnos a nosotros mismos con tal de ayudar a las demás personas. ¿Acaso no fue Jesús un siervo? ¿No nos dice en varias ocasiones que vino para servir y no para ser servido? Permítanme hacerles una pregunta. ¿Qué evidencia hay en su vida de que usted es un seguidor de Jesucristo? Quizás algunos respondan con la excusa de que su vida cristiana es algo privado. Sin embargo, la Biblia no nos enseña esto. Más bien nos dice que hemos sido llamados a imitar el ejemplo de Cristo como siervo para que podamos ayudar a los necesitados. Cuando servimos al Señor, lo hacemos con todo el corazón y nos damos a nosotros mismos completamente para su honra y gloria. Es un servicio que hacemos en el nombre de su Hijo Jesucristo y por el poder de su Espíritu Santo. Otro requisito que deseamos mencionar hoy es sacrificio. Han pasado más de 2000 años y a veces vemos la respuesta de los apóstoles y pensamos, es lógico que actuaran así, si les estaba hablando el mismo Cristo. Cuando Jesús les dijo que lo siguieran y que los haría pescadores de hombres, Pedro no le respondió, espera, ¿cuáles son los beneficios que tendremos? ¿Cuánto nos vas a pagar? ¿Qué tiempo de vacaciones tendremos? ¿Dónde vamos a dormir por la noche? ¿Y dónde nos vamos a reunir? ¿Cómo va a terminar todo esto? Porque tenemos familia y nos estás diciendo que dejemos esta vida segura que llevamos junto a nuestros botes, nuestras redes y nuestros padres. ¿Quieres que te sigamos y dejemos a nuestro padre solo con todo el trabajo? Dice la Biblia que Juan y Santiago siguieron a Jesús al instante. Y me puedo imaginar que, de vez en cuando, voltearon para ver a su padre solo en la orilla, una imagen que seguramente se quedó grabada en su memoria. Las personas más miserables son aquellas que rechazan el llamado de Dios, que no están dispuestas a pagar el precio y a sacrificarse para obedecerlo, que tratan de vivir dentro y fuera de la voluntad de Dios al mismo tiempo, lo cual resulta imposible de lograr. Si Dios le ha dicho que renuncie a algo, ya sea dinero, relaciones, vocación, y usted no lo hace, pasará el resto de su vida preguntándose qué habría hecho Dios con usted si lo hubiera obedecido y seguido. Usted dice ser un seguidor de Cristo y, por tanto, ningún sacrificio por él será demasiado grande. Recuerde cuánto sacrificó él por usted. No olvide que las personas más miserables son aquellas que han decidido, en lugar de seguir a Jesús, ir tras cosas que les placen y satisfacen. Para vivir la vida cristiana es necesario hacer determinados sacrificios. Otro requisito que necesitamos tener para ser seguidores de Cristo es el poder negarnos a nosotros mismos. Si vamos a seguir al Señor, debemos negarnos a nosotros mismos porque, de lo contrario, el egoísmo nos hará perder el propósito y la dirección en la vida. Es increíble cuántas cosas sutiles pueden deslizarse en nuestra vida sin que las podamos notar. Pensamos, bueno, nadie es perfecto, pero ese no es el asunto. Jesús no habló de perfección, sino de seguirlo. Negarnos a nosotros mismos y tomar la cruz es darle a Dios total control de nuestra vida, los deseos carnales, nuestra naturaleza humana, lo que queremos, cómo éramos antes de ser salvos, lo que no está bajo el control del Espíritu Santo. Negarse a sí mismo no significa privarse de esto, de aquello o de lo otro, aunque es parte del concepto. Negarse a sí mismo es, en esencia, renunciar a la satisfacción de los deseos y planes personales y negarse a sí mismo hasta tomar la cruz y seguir a Cristo es estar dispuesto a decir, Señor Jesús, escojo tu plan. Sufriré lo que sea necesario con tal de obedecer tu voluntad para mi vida. ¿Es usted un verdadero seguidor de Cristo? ¿Está dispuesto a negarse todo tipo de satisfacciones personales para alcanzar la vida eterna? Sin importar lo que cueste, ¿está dispuesto a caminar por los caminos que Dios le ha trazado? Para algunos, esto puede significar abandonar un empleo, cambiar una vocación, terminar una relación, cambiar la totalidad de su perspectiva financiera. Es increíble lo que ocurre cuando comenzamos a seguir al Señor. Parte de ello es negarnos a nosotros mismos. Entonces, ¿cuál es el primer requisito? Ser sensibles al Espíritu Santo. Después, consecutivamente, el servicio, el poder negarnos a nosotros mismos, y el sufrimiento. Todos los apóstoles sufrieron el martirio. Muchos de los que siguieron a Jesús durante su paso por la tierra, sufrieron tormentos, suplicios y torturas. Hay mártires también en nuestros días que sufren por su disposición de seguir al Señor Jesucristo. Hay sufrimiento en seguirlo. Hoy en día se ha extendido una teología muy dañina, sutil, y que va en contra de las enseñanzas de la Biblia, la cual apela al cuerpo humano. Afirma que Dios no quiere que estemos enfermos, sino que seamos felices. Dios desea que tengamos bienestar y todo lo que necesitamos. Si lo declaramos, lo reclamamos y lo creemos, entonces lo recibiremos. Quizás fui impreciso en mi descripción, pero es más o menos así como se nos presenta. ¿No es interesante que Jesús hablara de vergüenza, sufrimiento, muerte y sacrificio? ¿De dónde sale entonces esta otra perspectiva que no encaja en modo alguno con lo dicho por el Señor? Leamos lo que nos declara en Juan 12:26. Si alguno me sirve, sígame. Y donde yo estuviere, allí también estará mi servidor. Si alguno me sirviere, mi Padre le honrará. Para ser un seguidor de Cristo, primero debemos aprender a ser siervos. Si en verdad deseamos servirle a Él y a otras personas, tenemos que aprender a lidiar adecuadamente con el sufrimiento. ¿Por qué? Porque sufriremos mucho antes de ser bendecidos. Y ese es un principio que aprendemos en la Biblia. Si vamos a ser de bendición a otras personas, tenemos que estar dispuestos a sufrir. Puede que al observar la vida de algunos creyentes en Cristo, cometamos el error de pensar que han sido bendecidos sin sufrir nada. Pero, ¿de qué manera podemos conocer lo que ocurre en el interior de sus vidas? No siempre podemos ver en el rostro de las personas el sufrimiento que padecen en su corazón. Quizás muchos de ellos enfrentan momentos difíciles y oscuros y necesitan escuchar una palabra de aliento y consuelo de nuestra parte. Y la mejor manera en la que podemos enfrentar el dolor y el sufrimiento es al dejarnos usar por el Señor para servir a los demás. Si en verdad somos seguidores de Cristo, debemos estar dispuestos a sufrir todo lo que llegue a nuestra vida. Tenemos que ser lo suficientemente sabios para usar cada prueba como una oportunidad para conocer más al Señor y para crecer espiritualmente. Debemos detenernos y preguntarnos qué es lo que Dios nos trata de enseñar por medio de la dificultad que ha llegado a nuestra vida. Y una vez que hayamos comprendido lo que trataba de mostrarnos, tenemos que poner esa enseñanza en práctica en nuestro diario vivir. Jesús les dijo a sus discípulos que lo siguieran, y los haría pescadores de hombres. Les dijo que, al seguirle, tendrían que renunciar a muchas de las comodidades que este mundo ofrece. Puso el ejemplo de las zorras y las aves, de cómo tienen guarida y nidos, pero el Hijo del Hombre no tenía un lugar donde recostar su cabeza. ¿Significa eso que en todo momento tenemos que sufrir necesidad material? No necesariamente. Usted puede gozar de buena salud física y poseer muchos recursos materiales y de igual manera servir a Dios y seguir a Cristo. Y lo más probable es que sufrirá en otra área de su vida, pues el sufrimiento es esencial para edificar nuestro hombre espiritual y para fortalecer nuestra fe en el Señor. En la cruz de Cristo nunca hallaremos comodidades, deleites y placeres, sino solo sufrimientos, dificultades y muerte. El último aspecto que deseo resaltar en este mensaje es el relacionado con las recompensas que recibimos al seguir a Cristo. ¿Sabía usted que no podemos seguir al Señor Jesucristo sin ser recompensados? Sencillamente al seguirle recibimos algunas recompensas que llegan a nuestra vida como resultado de nuestro servicio a Él. Hay otras que son enviadas por nuestro Padre Celestial y otras que están reservadas para el momento en el que lleguemos al cielo. Y deseo destacar que, al hablar de recompensas, no siempre nos referimos a las recompensas materiales y financieras, sino también a las espirituales. El dinero y las riquezas de este mundo no deben ser el centro de la vida del cristiano. Las mejores recompensas que recibiremos al seguir a Cristo quizás no podamos tocarlas o contarlas, pero son las que más beneficio traerán a nuestra vida. La pregunta que debemos hacernos entonces no es cuánto nos costará seguir al Señor. Más bien lo que debemos preguntarnos es, ¿qué hará con nuestra vida si le seguimos? Y si optamos por no obedecerle y no le seguimos, no podremos disfrutar de las bendiciones que deseaba darnos en este mundo, ni de las recompensas que tenía preparadas en el cielo para cada uno de nosotros. Permítanme preguntarles lo siguiente a todos los que ya han declarado ser seguidores de Cristo. ¿Puede usted afirmar que su vida se caracteriza por la obediencia al Señor? ¿Se deja guiar por el Espíritu Santo que mora en su corazón? ¿Es su deseo el hacer la voluntad de Dios y servir a otros, aunque esto produzca sufrimiento en su vida? Jesús nos invita a seguirle. Si deseamos disfrutar de la vida nueva, la vida eterna y la vida abundante que solo Él puede ofrecernos.
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4: Lo bueno de servir al Señor en el cielo es que vamos a servirle día y noche y no nos vamos a cansar. Estos cuerpos físicos que tenemos ahora estarán transformados y glorificados, ya no se van a cansar ni fatigar. Dios dice que vamos a servirle por la eternidad, porque recuerde que en el cielo no habrá día ni noche. ¿Para qué va a haber noche cuando no hay necesidad de descanso? ¿Y por qué no habrá mar? Porque no habrá luna, ni habrá cambio en las mareas. Toda esta tierra va a ser de nuevo como el jardín de Edén. Ahora no podemos concebir toda esa belleza con nuestras mentes finitas, pero también nuestra mente alcanzará absoluta perfección. Todos vamos a servirle y Él nos dará autoridad. Recuerda lo que dice Apocalipsis 22, versículo 5, No habrá allí más noche y no tienen necesidad de luz de lámpara ni de luz del sol, porque Dios el Señor los iluminará y reinarán por los siglos de los siglos. Escuche, no solo vamos a vivir allí para siempre jamás, pero vamos a reinar para siempre. Dios nos va a dar puestos de autoridad y desde esos lugares de autoridad serviremos a Dios y le daremos cuenta a Él.
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2: Y reportando el tráfico y el clima para Vida en la Mañana, Vida 99.1 FM, Chunky, hay un accidente ocurrido cerca de la I-4, esto es ya la conexión de la Tampa Bay. También construcción que está ocurriendo en la Nucio Parkway. Continúa también la construcción cerca de la Bloomingdale y Progress. Siempre recuerde, maneje con cuidado, abróchese bien los cinturones, porque esto no es preferencia, esto es ley. Las temperaturas para el día de hoy, 90 grados la temperatura alta, 75 en la noche, no hay posibilidad de lluvia. También para mañana sábado, paralelo con el día de hoy. Domingo se representa con un 20% de posibilidad de lluvia, 90 la temperatura durante el día, 76 en la noche. Lunes, martes se representa también con lluvia, un 30% para el lunes y un 20% para el martes. Las temperaturas bajan un poco, 89 la temperatura durante el día, 88 el martes, pero 75, 76 durante la noche para ambos días.
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Bendiciones, su hermana Yesenia Ríos desde Fajardo, Puerto Rico. La piedra. El distraído tropezó con ella. El violento la utilizó como proyectil. El emprendedor construyó con ella. El campesino cansado la utilizó como asiento. Para los niños fue un juguete. David mató a Goliat y Miguel Ángel le sacó la más bella escultura. En todos los casos, la diferencia no estuvo en la piedra, sino en el hombre. Y no existe piedra en tu camino que no puedas aprovechar para tu propio crecimiento. Queridos, el problema no es la piedra, sino qué postura tomas ante ella. No son las adversidades, sino cómo las afrontas. En este mundo, en donde tienes tantas aflicciones, Jesús garantiza que tengas en Él confianza, porque Él ha vencido al mundo. Para esas piedras que se puedan estar levantando hoy, te dejo estos versos bíblicos. Romanos 8:28. Y sabemos que los que aman a Dios, todas las cosas les ayudan a bien. Esto es, a los que conforme a su propósito son llamados. Segunda de Corintios 4, del 8 al 9. Estamos afligidos en todo, pero no aplastados. Perplejos, pero no desesperados. Perseguidos, pero no abandonados. Derribados, pero no destruidos. ¡Aleluya! El Salmo 34:19 que dice, muchas son las aflicciones del justo, pero el Señor nos librará de todas ellas. Recuerda, no hay piedra que Dios no remueva. Para Impulso Vital, bendiciones.

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2: Oye, gracias por escoger nuestras plataformas, todas las plataformas que tenemos para conectarnos contigo directamente. Por ejemplo, en Facebook, en Vida 99.1 FM. 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Cuando te comunicas con nosotros a través de nuestra página web vida991.com o que nos envías correo electrónico en vidafmtampa@gmail.com. 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
2: 99.1 FM, Vida, aquí tu programa Vida en la Mañana con Chunky. Seguro que sí. Bueno, en este momento vamos a hablar de algo que puede sonar un poquitito controversial, cuando tú lo escuches. Y es, ¿qué es la higiene del sueño? Lamentablemente, hoy día tenemos un patrón negativo del sueño. Y por eso tú ves a muchas personas, ya sea en los trabajos, que se quedan dormidos, están así sentados frente al ordenador, y están haciendo pues su trabajo, se quedan totalmente dormidos, o cabecean, ¿ok? O peligro peor, mientras van manejando. En una ocasión, y esto fue cuando yo era joven, ¿verdad? Cuando yo era joven. Porque obviamente pues tanto trabajaba como que estudiaba a la misma vez. Y en una ocasión, dicho sea de paso, esto no sucedió aquí en la Florida, fue allá en Puerto Rico. Vuelvo y te recalco, cuando yo era joven. Y en una ocasión, mientras iba manejando para ir a la universidad, yo iba a la universidad durante el día, trabajaba entonces de noche. Prácticamente estaba fuera de la casa las 24 horas, porque entraba a las 7, pero yo tenía que manejar desde dos pueblos para llegar a la universidad. Anyway, el punto es que mientras iba manejando, como pues el sueño que tuve fue poco, tenía que hacer algunas asignaturas, ¿verdad? Algo que estaba ya predispuesto para yo hacer. Y asignado para yo hacer. Y entonces pues cuando uno es joven, pues uno deja las cosas para lo último. Después que llegué del trabajo, me acosté tarde tratando de terminar esa asignatura. Y obviamente pues dormí poco y entonces me tuve que levantar. Llegando ya casi a la universidad, mientras iba manejando, cabecié, de verdad cabecié. Les voy a ser sincero, cabecié. Ese día no estaba lloviendo, pero había llovido antes de yo salir de la casa. Sobre el piso estaba, o sea, la carretera, el bitumulto, ¿verdad? El bitumulto estaba mojado. ¿Cómo es? El asfalto estaba mojado. Y entonces, cuando me quedé dormido, inconscientemente seguí manejando derecho, gracias a Dios. Pero estaba llegando ya a una intersección, estaba el semáforo. Y cuando de repente, no sé si Dios me llamó y me llamó por Chunky, no me dijo mi nombre real, ¿ok? ¡Chunky! Y yo, ¿what? Desperté y cuando vi la luz roja, ya estaba ya a centímetros. Lamentablemente uno pues con la conmoción le da a apretar el freno lo más que uno pueda. Y el carro se deslizó, ¿ok? Dos cosas importantes me ayudaron a sobrevivir hasta que estoy vivo al sol de hoy. Número uno, no venían vehículos en la dirección contraria, tú sabes, en el cruce. Y número dos, como era temprano en la mañana, el carro lo que hizo fue que se deslizó derecho, no se deslizó de lado. So, siguió deslizándose, y quedé exactamente en el mismo medio del cruce. El carro quedó en el mismo medio del cruce. Obviamente, pues, ya tú sabes, mi estatura es de 5'7", yo quedé 4'1". Pero gracias a Dios, pues entonces después de ahí, pues no quedé más dormido. Pero la higiene del sueño es un término que designa un conjunto de hábitos saludables que pueden ayudar a las personas que duermen bien a seguir haciéndolo. Estos hábitos saludables no mejorarán el insomnio por sí solos. Sin embargo, sientan las bases para mejorar el sueño a largo plazo. ¿Okay? Estoy diciendo esto porque tengo también compañeros que son militares y lamentablemente para ellos el sueño es bien, bien, bien difícil. Tengo mis familiares también que que ya sea son militares o han sido militares, y esto es lo primero que ellos comentan. Y es porque, pues, ya tú sabes, el desenlace que esto siempre ha tenido durante largos años. Pero tener una buena higiene de sueño significa cambiar sus hábitos de alimentación y actividad física. También puede significar cambiar su entorno de sueño y unos hábitos de sueño saludables, además de las otras estrategias de sueño que puedes conseguir, pueden hacer que se sienta más descansado y alerta durante el día. Ok, así que si parece insomnio, una buena higiene del sueño puede ser el primer paso para dormir mejor, ok. Y lo estoy diciendo de esta manera, higiene del sueño, porque tú sabes que cuando tú mantienes buena higiene, pues tu imagen corporal, ¿verdad? O sea, te mantienes bien, te mantienes hecho y derecho, como decía mi abuelita. ¿Ves por ahí para bajito, hecho y derecho? Bueno, está bien, abuela Titi, tú sabes. Y ese es el detalle, ¿ok? ¿Sabes? Buena higiene es algo que tú estás buscando, algo positivo que estás buscando, ¿ok? Así que tu entorno, tú tienes que observar, vigilar tu entorno. Okay, el mejor tipo de entorno para dormir es un ambiente fresco, obviamente oscuro y tranquilo. Su ropa de cama, pues, debe ser cómoda y no demasiado liviana ni tampoco demasiado pesada. Si es sensible al sonido, puede usar los tapones del oído, obviamente con mucho, mucho cuidado, o un aparato de ruido blanco, okay. Y si su habitación no es lo suficientemente oscura, pues puede usar una mascarilla para los ojos, ¿ok? Y la lista aquí es un poquitito larga, así que voy a ser bien breve. Fije una rutina para dormir. Y esto es bien importante, porque tener una rutina relajante puede ayudarlo a prepararse para dormir, ¿ok? Así que busque la mejor manera de cuál esa rutina le puede beneficiar a su persona, ¿ok? Cada persona es distinta, así que busque la alternativa que le convenga mejor, ¿ok? No utilice la del otro, porque obviamente la del otro le funciona a él, no te va a funcionar a ti. Evite dormir siestas. Ok, te voy a explicar rapidito. Las siestas son tentadoras cuando estás cansado, ok. Pero las siestas, incluso las accidentales, pueden alterar el ciclo del sueño, el que le llaman el REM, ok. Y vigilia de la persona. Dormir siesta puede hacer que le resulte más difícil de conciliar el sueño cuando te toque dormir y mantenerse dormido durante la noche, ok. Haga actividad física más temprano y esto, pues, le ayuda a que el cuerpo, pues, entonces esté mucho más relajado para el momento de tomar esa buena higiene del sueño, ¿ok? No consuma cafeína, ya ustedes saben el porqué. Límite de consumo de bebidas alcohólicas por la noche. Si tú consumes alcohol, pues entonces debes de cesar lo más pronto posible. Coma más temprano por la noche, o sea, por la tarde. No coma a las 9 de la noche y se acueste a las 9 y 10. Pues ya usted sabe que todo eso va a estar funcionándole como alarma. Y usted sabe cuál alarma estoy hablando. No consuma nicotina, lo mismo entonces del alcohol. Reduzca el mínimo de la luz durante la noche, porque obviamente el cuerpo registra cuando tú prendes una luz, y entonces ese registro es como quien dice, ya es de día. Y entonces, tú sabes, los químicos del cuerpo se activan y dicen, no, pues hay que levantarse porque ya es de día. Y no, y es que el cuerpo ha sido confundido con una luz. Aún hasta, según dicen los expertos, aún la luz de tu celular. Aún la luz de tu celular. Lamentablemente yo soy culpable de eso. Y pues porque estoy pendiente de otras cositas, mi familia y qué sé yo. Y lo dejo así como decimos en Puerto Rico, a tojender. Y entonces, pues, me prende de noche y entonces, pues, yo tiendo a mirarlo. Así que yo soy culpable de esto, pero utilice las luces mínimas, ¿ok? Porque aún hasta el mismo celular, la luz del celular, puede contribuir a que te desveles. Y por último, controle sus medicamentos. Si usted toma medicamentos, ya sea para resfriado, o sea, que alteren su noción de alerta, pues entonces debe de tener un poquitito de cuidado. Si hay medicamentos que los hace dormir. Por ejemplo, hay un medicamento que Aris toma que cuando, no es para el sueño, es como quien dice para, ¿sabes?, dolor estomacal y qué sé yo. Pero ese medicamento en particular a ella le da sueño, ¿ok? So, entonces, ella toma otros medicamentos durante el día que le ayuden para el dolor estomacal, pero entonces ese en particular, que es el que le ayuda, ella trata de tomárselo en la noche para que quede dormidita, ¿ok? Así que usted evalúe si eso, si ciertos medicamentos lo hace a usted dormir, pues entonces, pues mira, con mucho gusto, tómatelo en la noche. Pero si hay medicamentos que hacen lo contrario, te mantiene despierto, te mantiene ágil, pues entonces no te lo tomes antes de acostarte, porque créeme que vas a estar corriendo bicicleta en el sueño. 99.1 FM Vida.
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2: Y reportando el tráfico y el clima para Vida en la Mañana, Vida 99.1 FM, Chonky. Hay un accidente ocurrido cerca de la I-4, esto es ya la conexión de la Tampa Bay. También construcción que está ocurriendo en la Nucio Parkway. Continúa también la construcción cerca de la Bloomingdale y Progress. Siempre recuerde, maneje con cuidado, abróchese bien los cinturones, porque esto no es preferencia, esto es ley. Las temperaturas para el día de hoy, 90 grados la temperatura alta, 75 en la noche, no hay posibilidad de lluvia. También para mañana sábado, paralelo con el día de hoy. Domingo se representa con un 20% de posibilidad de lluvia, 90 la temperatura durante el día, 76 en la noche. Lunes, martes se representa también con lluvia, un 30% para el lunes y un 20% para el martes. Las temperaturas bajan un poco, 89 la temperatura durante el día, 88 el martes, pero 75, 76 durante la noche para ambos días.
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1: Y en un día como hoy en la historia, básicamente se festeja el Día del Mal de Parkinson, entre otros eventos asociados a esta fecha, ¿verdad? Reúnen una serie de eventos que pasaron un día como hoy, en donde se celebraba el Día Mundial de Parkinson, Día del Mal de Parkinson, esta fecha que busca concientizar a la población mundial sobre esta enfermedad neurodegenerativa que afecta a uno de cada 100 personas en el mundo entero y es uno de los problemas neurológicos más frecuentes luego del Alzheimer. Y así se visibilizaban cuáles son sus síntomas que suelen pasar desapercibidos al principio y que se manifiestan generalmente a partir de los 55 años. Y una de las personas que padece de este mal, pero esto ya de una manera bien progresiva, es el famoso actor Michael J. Fox, que obviamente él está batallando con esta enfermedad. Y tú sabes lo curioso de Michael J. Fox, que él empezó a sufrir este mal a principios de su vida, o sea, a principios de cuando estaba haciendo películas. Y una manera que hoy día, pues entonces ya, porque él lo ha comentado, lo ha testificado en diferentes entrevistas, una de las maneras que nos podemos dar cuenta de que esto es en serio, de que esto es verdad, es que él solía esconder su mano en el lado donde más fuerte tiene el Parkinson's hoy día. Él solía esconder su mano en el bolsillo. Cada vez que él hablaba, él escondía su mano en el bolsillo. Y obviamente, pues como esto es típico de cualquier joven, ¿verdad? De la juventud hoy día y de aquel entonces también, pues nadie se percataba de que esto era un mal. Excepto en una de las películas, que si no me equivoco era la película de Teen Wolf. Cuando él hizo la película de Teen Wolf, enseñaron prácticamente su mano, pero como era parte de la actuación, pues entonces nadie se fijó que era un mal, pero sí en ese clip que enseñan la mano de él, obviamente transformándose, pues podemos ver claramente, bien, bien claramente, el síntoma en particular. Pero, vuelvo y te recalco, lo tomamos como desapercibido por el hecho de que era parte de la actuación. Y así pues no nos fijamos en ese entonces. Pero él está hoy día luchando contra este mal. Él ha hecho diferentes campañas y diferentes talleres para que, número uno, pues la gente se entere de qué significa tener este tipo de problema degenerativo. Y entonces, a la misma vez, poder recaudar unos ciertos fondos que pueda entonces servir como ayuda a pacientes que sufren del mal de Parkinson's, ¿ok? Así que en el día de hoy, ciertamente en la fecha de hoy, mencionamos esto a modo de recordatorio para también concientizar, pero también para que sepamos lo que en un día como hoy en la historia estuvo sucediendo y esto es algo que se acarrea hasta el sol de hoy.

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0: Aquí Chunky que te acompaña en Vida en la Mañana. Y bueno, más de 400 millones de niños viven en la pobreza extrema, en zonas de conflictos o áreas de alto riesgo ambiental. Esto es enfrentando graves privaciones de salud, de educación y de seguridad. La desnutrición, la violencia, el cambio climático y la falta de ayuda humanitaria ponen en peligro la vida y el futuro de millones de menores cada año. Y esto es porque, entre ellos, pues, la pobreza, la nutrición, más de 400 millones de niños, pues, viven en ese tipo de pobreza sin satisfacer necesidades básicas de nutrición y saneamiento. El conflicto y la violencia, bueno, en el 1994 hicieron una cifra y dentro de esa cifra, pues fueron unos billones de niños que vivían en zonas de conflicto sufriendo asesinatos. Cerca entonces para el 2024, esa cifra llegó a 520 millones de niños que vivían en zonas de conflicto sufriendo asesinatos, mutilaciones, reclutamiento forzado. Aproximadamente 400 millones sufren de disciplina y también de violencia en sus hogares. También incluye a esto crisis climática. Cerca de 1,000 millones de niños, casi la mitad de la población infantil mundial, viven en países con muy alto riesgo por el cambio climático, expuestos a inundaciones, olas de calor y contaminación. También se recoge salud y contaminación. Millones mueren por causas evitables. Además, se estima 815 millones de niños que están expuestos a altos niveles de contaminación por el plomo. Y también a esto añádele la educación y pues el porvenir, el futuro de cada uno de ellos, la falta de acceso a una educación de calidad y la desigualdad amenazan el desarrollo de millones de niños, especialmente en niñas, ¿ok? Y esto es bien, bien crítico. Esta situación es crítica, con millones en riesgos de no recibir la ayuda humanitaria necesaria debido a la escasez de fondos. Y por eso, pues entonces es que en algunos lugares, en ciertos estados, pues están promoviendo, pues tú sabes, estos tipos de ayudas para que se pueda intervenir para nuestros muchachos, ¿verdad? Y digo muchachos porque obviamente cuando son así pequeños, que no tienen ningún tipo de defensa, pues, o sea, se convierte en nuestro porque nosotros somos los que estamos ayudando en este momento. Y pues quiera Dios que podamos ayudar al máximo para que entonces we can turn this around, para que se pueda relucir o retomar, si se puede decir así. 99.1 FM Vida.
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1: Y en el día de hoy tenemos un temita bien importante, bien importante. Vamos a hablarte de las personas que sufren de reflujo, pero ¿cuál sería la dieta que ellos deben de consumir? Antes que nada, saludos para las personas que se están conectando en este momento a través de las diferentes plataformas que tenemos, que sería Vida 99.1 FM en Facebook y otras plataformas en Twitter, nuestra página web y demás. ¿Ok? Así que muchos saludos para todas las personas que están con nosotros conectándose en este mismo instante. Por favor, mientras están ahí, para poder también seguir haciendo este tipo de contenido, dele like, dale me gusta y también compártalo con otras personas para que también ellas o esas personas tengan acceso a este, una vez que, como está saliendo en Facebook, que puedan tener acceso más luego al contenido. Bueno, y a la misma vez también queremos hacer la aclaración, no somos eruditos de la materia, simplemente traemos a colación información que tú también puedes conseguir, pero te la queremos facilitar en este momento. ¿Cómo pueden los cambios en los hábitos alimenticios mejorar los síntomas de la enfermedad por reflujo gastroesofágico? ¿Ok? Y para entender si una persona tiene la enfermedad de reflujo gastroesofágico, tiene sobrepeso o también padece de obesidad, el médico podría sugerirle que adelgace para reducir los síntomas y también el médico puede recomendar un plan de alimentación saludable que ayude a adelgazar. Reflujo es bien difícil. ¿Por qué? Porque obviamente son estos jugos gástricos que constantemente están acechando tu tranquilidad, la mejor manera de poder explicar esto, y que entonces sube a través del conducto esofagial hacia arriba, como si tú estuvieses arrojando, ¿verdad? Como le dicen los, si no me equivoco, los mexicanos, arrojando, o nosotros en español le decimos vomitando. Pero si una persona tiene estos síntomas de enfermedad por la noche, o cuando está acostado, comer al menos 3 horas antes de acostarse o de la hora de ir a la cama podría mejorar estos síntomas. Ahora, voy a adentrarme en qué es lo que debes de evitar de comer si tú eres una de las personas que padeces de reflujo. Y muchas veces, aún hasta niños, pueden sufrir de esta enfermedad. Porque obviamente son los más que están expuestos a comidas chatarras allá afuera, comidas que tienen demasiado de mucha grasa, comidas que quizás tienen muchas especias. Y cuando digo especias, yo no estoy diciendo como el puertorriqueño que le echa sal y le echa adobo y le echa esto, sino especias en el sentido de picante, ¿okay? Tiene muchas cosas que son picantes. Entre ellos, pues, los famosos takis, que muchas veces, pues, esto también puede ocasionar reflujo porque es demasiado de picante. Y para los niños, mucho más. Y algunas personas que tienen esta enfermedad por reflujo gastroesofágico encuentran que ciertos alimentos o bebidas desencadenan o empeoran los síntomas que ellos constantemente sufren. Entre ellos, hay que eliminar, tratar de estar fuera de alimentos ácidos como frutas cítricas y entre ellos pues los tomates. Si te encanta el tomate, ok, pero tienes que tratar de estar fuera de esto, ok. Bebidas alcohólicas, lamentablemente si esto es lo que tú prefieres, deberías de mantenerte fuera de ello. El chocolate, Y si no me equivoco, estaba mencionando que es el chocolate el que es el milk chocolate, ¿verdad? El que es mezclado, porque el chocolate, el dark chocolate, que es el puro chocolate, pues entonces ese, si no me equivoco, no hay ningún tipo de problema. Ese, al contrario, ayuda. Pero vamos a dejárselo a los expertos que expliquen esa parte. También alejarte un poco del café y otras fuentes de cafeína. Esto es bien difícil. Yo sé que muchas personas se le hace esto bien difícil de estar lejos del café o de alimentos que contengan o bebidas que contengan cafeína, porque ese es su modus operandi. Eso es lo que los mantiene a ellos despiertos, vivos. Y por esa razón, pues entonces se les hace difícil. Pero hay que tratar, hay que tratar. Alimentos ricos en grasa. Y esto es todos estos alimentos que son procesados, sabe, fried chicken y todo eso así, que contienen demasiado de mucha grasa, porque esto es lo que también lamentablemente te lleva al reflujo, y si tú padeces ya de reflujo te lo lleva más. Y comidas condimentadas, aquí es donde cae lo que hace el puertorriqueño, que le echa sal, azúcar, pimienta, todo ese tipo de cosas. Se debe consultar con un médico sobre la dieta que estás consumiendo y los alimentos o bebidas que parecen aumentar estos tipos de síntomas. Quizás puede que alguno de esos alimentos no te haga tanto daño a tu, ¿verdad?, a tu sistema, pero a otra persona sí. Por ende, pues entonces esa persona que sí le hace daño, pues debe consultar con su médico, y el médico podría recomendar reducir o evitar ciertos alimentos o bebidas para tratar de mejorar los síntomas de la enfermedad por reflujo gastroesofágico, ¿ok? Así que debes de consultar con varias personas. Número uno, con tu médico primario. Él o ella te dirá, ok, este es el camino donde debes andar en tu dieta, ¿ok? Y la segunda persona es con un dietista. Alright, si tienes un dietista de confianza, pues entonces pregúntale, porque el doctor te puede decir, ¿verdad? Tu médico primario te puede decir, mira, estas son las condiciones que pueden pasar. Quizás a lo mejor no te diga tanto como las comidas, pero el dietista entonces no te va a ir a las condiciones como hace el médico, sino te va a ir a la dieta. Mira, esta dieta reduce esto, esta otra dieta te ayuda a esto, esta dieta de puré quizás a lo mejor caiga más suave en tu estómago. Esta otra dieta, pues puede que sea un poquito más sólida, que puedas comer, pero que no contiene X, Y, Z. Y así te va guiando esas dos personas para una salud estable. Y de esa manera, pues entonces tú puedas padecer de esta condición, de estos síntomas, lo menos posible. Mente sana, cuerpo sano, te ayuda a una buena salud.

Me has examinado y me has conocido, y has escudriñado mis caminos y mis pensamientos. No te son extraños, porque ya has contado.

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2: Oye, algarabía total es lo que se está escuchando toda esta semana pasada. 99.1 FM Vida, aquí Yonki que te acompaña. Esto es Vida en la Mañana. Y en este momento queremos traer una noticia, pero una noticia... de verdad yo no sé lo que está pasando, no sé, alguien tiene que mencionarme qué es lo que está pasando, segundo, qué es lo que está pasando en las mentes de las personas hoy día. Y no lo estoy diciendo a modo de querer, tú sabes, ser como un psicólogo, un psiquiatra, tratar de analizar para llegar al punto y poder resolver todo esto. No, es que de verdad hay que orar, mi gente, de verdad hay que orar para que esto... tenga pues una solución o se resuelva toda esta situación. Resulta ser que en un Walmart de allá de Jackson, aparentemente alguien gritó bomba y no la canción de Navidad, ¿verdad? Porque todavía no estamos en Navidad, pero dijo, o sea, ¿cómo que le dicen eso? En inglés le dicen a bomb threat. Una amenaza de bomba y entonces pues tuvieron que llamar a las autoridades, pero el detalle de todo esto es que tuvieron que evacuar a todas las personas que estaban dentro, ¿verdad? Comprando, clientes, empleados, demás equipo de la tienda, tuvieron que evacuarlos, sacarlos afuera porque obviamente pues tienen que asegurar el lugar. Y yo quiero pues traer el clip en este momento de qué fue lo que sucedió en esa área. Adelante, señor productor.
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Bueno, hoy fue viernes. Bueno, todavía lo es, pero obviamente ya para mí se culminó el día. Pero nada, simplemente es para dejarte saber que yo regreso el lunes con 3 horas interesantes de vida en la mañana. Mientras tanto, a las 10 de la mañana, Dante Geber traerá un tema interesante. Y entonces, hoy a la 1 de la tarde, están los muchachos, ¿ok? Así que, bien pendiente a eso, que estarán los muchachos de Dímelo, Joelo Santiago, Liz Moreno, ¿ok? Mientras tanto, al final, todo saldrá bien. Y si no sale bien, es que no es el final. Muchas bendiciones, se me cuidan todos. Buen fin de semana, bendiciones, bye bye.

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1: Era fiesta de bodas. ¿Se podrá pedir algo más feliz? Fiesta de bodas en Valencia, España. Fiesta de bodas de Justino, un africano de Angola, y Marisabel, una bella valenciana. La novia estaba de blanco, el novio de negro, y 20 invitados especiales de chaqué. Había además otros 50 convidados. No bien entraron los flamantes esposos al restaurante de fiesta, hizo su entrada a la policía. Justino estaba acusado de vender drogas y de estafar a los clientes vendiéndoles heroína mezclada con arena. Allí mismo, en medio de la fiesta nupcial, se produjo una enorme bataola. Hubo golpes, bastonadas y puntapiés, y todos terminaron en la comisaría. De fiesta de bodas se había pasado a reos de cárcel. Está visto, mi amigo, que no hay felicidad duradera en este mundo. Del momento más feliz es posible caer en la desgracia más violenta, y todo eso en un solo momento. Es cierto que muchas veces las desventuras se producen por accidente, algo imprevisto. Pero en la mayoría de los casos, la desgracia es el producto de causa y efecto. Así fue en esta boda. Justino era un narcotraficante y unía al narcotráfico la estafa. Sabía lo que era dar gato por liebre. Daba arena finamente molida por heroína. De ahí la denuncia y la policía. Y de ahí también la intervención policial. Impera en el mundo y en la humanidad una ley inmutable. Se llama la ley de siembra y cosecha. Todo lo que el hombre sembrare, eso también segará. Casi nada de lo que nos ocurre es castigo de Dios, o ataque del diablo, u obra del destino, o acción de demonios. Más bien, casi todas las desgracias que nosotros los humanos sufrimos son consecuencia de nuestras propias malas acciones. Podemos escoger nuestros hechos. Escuche bien, mi amigo. Podemos escoger nuestros hechos, pero no podemos escoger sus consecuencias. El primer paso hacia una vida de paz y tranquilidad es nunca hacer algo que traiga consecuencias dañinas. Pensemos bien todo lo que hacemos y midamos bien sus consecuencias. Una vez que la semilla está sembrada, nadie puede alterar su fruto. Una vez hecho el mal, nadie puede evitar sus consecuencias. Amigo, hágase usted amigo de Cristo. Él puede y quiere salvarnos. Lo hace dándonos la fuerza para vivir una vida limpia y recta y pura. Una vida que solo cosechará fruto bueno y fruto agradable. Cristo, mi amigo, regenera. Eso quiere decir total cambio de alma. Cristo purifica. Eso quiere decir limpieza interior. Cristo salva, eso quiere decir salvación eterna. Y Cristo da nueva vida, lo que la Biblia llama nueva criatura. Entréguele su vida a Cristo Jesús, y Él le dará a usted una nueva vida.
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4: Todos hemos oído hablar de las buenas nuevas del Evangelio de Jesucristo, pero ¿cuál es la buena noticia? La buena noticia es que no necesitas seguir todas las reglas para obtener la vida eterna. En Romanos dice que nadie puede hacer bien con Dios siguiendo la ley. La ley solo nos muestra nuestro pecado, pero es necesaria para poner la justicia de Cristo. Esta justicia puede ser tuya. De eso trata el nuevo nacimiento. ¿Has tomado la justicia de Jesús? Esto sucede cuando pones tu fe en Cristo. Eso significa que entregas tu todo a Él y le sigues. Solo tienes que creer.
3: Este fue David Martínez con Principios para Vivir. www.principiosparavivir.org

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0: pateando en la nariz, pero...
1: Deja ver,
0: no,
1: levanta
0: no,
1: la...
0: es que es como, okay, como polvito. Y
1: ah,
0: cuando
1: yo
0: hay
1: creía.
0: Un polvito muy fino, no, es como alergia, pero sé que no es alergia, simplemente el polvito me afecta. Así que si me oyen como extraña de la voz, es como que quiere asomarse, pero no lo vamos a dejar.
1: Sí, pero te oyes bien.
0: Bueno,
1: y estás
0: qué bueno.
1: Bien y te ves bien.
0: Gracias.
1: Y tú sabes qué es lo mejor. Te voy a decir algo que te va a alegrar de una manera espectacular.
0: A ver, dímelo.
1: Es una palabra, bueno, para qué darle tanto rodeo. Hoy es viernes.
0: Esta palabra cambia todo, Joelo. Gracias por recordarme. Mira, se fue la picazón.
1: Milagro.
0: Para que tú veas el poder de una palabra.
1: Ahí está, milagro total. Cambió tu semblante y todo, Liz.
0: Todo,
1: Liz,
0: hasta me enderecé.
1: El día de hoy tendremos un programa espectacular. Hoy llega la sección Una promesa para ti, la reflexión de la tarde, con un tema poderoso. Usted no se puede quitar de ahí.
0: Además, políticamente correcto, esta sección donde todos nos actualizamos referente a los temas que están pasando a nivel local, nacional e internacional. Llega con nosotros el analista político Juan Eliel García.
1: Llega también la doctora Sasha Santiago. Retomamos este tema sobre lo que son los cuidadores. Cuidado con el cuidador, la parte 4, Liz.
0: Ay, y lo próximo, Joelo, ¿será que una pregunta?
1: Uh-huh.
0: ¿Ser cristiano es un estilo de vida? Ese es el tema próximo que trataremos aquí en tu programa favorito. Dímelo.
1: Yes.

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1: Desde el mundo está prohibida la Biblia. O sea, estos son datos de Puertas Abiertas. 388 millones de personas cristianas, su vida está en peligro por profesar su fe. O sea, la dimensión es una cosa terrible. Y yo he escuchado el testimonio de Sara, de la esposa de Samuel, 4 veces. Y cada vez que la escucho, como hicimos en España, se te quitan todas las tonterías. O sea, estamos todos de, Señor, bendíceme, Señor, que es muy legítimo. Bendice a mis hijos, bendice mi negocio, bendice mi familia. Y tienes a gente que sin nada están todos los días poniendo su vida en peligro para exaltar el nombre de Cristo. Y nosotros tenemos una relación condicional con Él de, ay, es que te estoy pidiendo esto y no me lo estás dando. No tenemos derecho. Yo creo que ser conscientes de la persecución, que además está en la palabra, es darnos un poco cuenta de que ser cristiano no es lifestyle, no es un estilo de vida ser cristiano. Ser cristiano es que has cambiado de reino, que tú ya no perteneces al mundo de tinieblas, que tú ahora formas parte del reino de los cielos, tu autoridad ya no debería de ser Satanás, tu autoridad ahora es Cristo y por tanto ya no te puedes conformar a este mundo.
2: Ahí está. Liz Moreno.
3: Fuerte la cifra. 388 millones de cristianos sufren niveles altos o muy altos o incluso extremos de persecución y discriminación simplemente por su fe.
2: Sabes que yo pienso que gran parte de la supervivencia de estas personas se debe a diferentes factores. Se debe a personas que están infiltrados, gente que el Señor ha puesto para de algún modo ser canal de bendición en diferentes aspectos para con estas personas. Y la oración de nosotros, los que no necesariamente estamos viviendo eso que estas personas están viviendo. Estamos

0: Luis, de la cifra que acabas de dar, 388 millones de cristianos que están sufriendo niveles altos, muy altos o extremos de persecución y discriminación. ¿Por qué? Por su fe. Esto, para que usted tenga una idea, equivale a uno de cada 7 cristianos en todo el mundo.
1: De verdad que escuchando estas cifras, Joelo, somos sumamente privilegiados. Ahora, la discriminación, hago paréntesis aquí, dice que es por su fe, no es por su estilo de vida, no es por cómo se viste, no es porque si sirve o no sirve. ¿Sí me explico? Acá en Occidente nos estamos, me atrevo a decir, peleando por cosas absurdas.
0: Hay, Liz, 4,849 cristianos que fueron asesinados directamente por motivos relacionados con su fe. El epicentro de esta violencia, y es un tema recurrente para nosotros porque no queremos soltarlos, soltarlo y no lo haremos. Uh-huh. Que mucha gente de repente se van con los diferentes vientos de ciertos temas que no necesariamente son temas relevantes. Uh-huh. Nosotros de vez en cuando tocamos uno que otro tema que nos hace reír y todas esas cosas, pero volvemos a retomar estos temas que definitivamente son de gran trascendencia específicamente para nosotros. Repito la cifra por si usted dijo que ¿qué? 4,849 cristianos fueron asesinados directamente por motivos relacionados con su fe.
1: ¿Dónde?
0: En Nigeria. Hey. Donde ocurren aproximadamente el 72% de estos homicidios. Y, Liz, si añadimos los de los países a su alrededor, lamentablemente la causa, hemos hablado también sobre eso, causas políticas y religiosas.
1: Ahora, tú nos diste la cifra, Joelo, de personas asesinadas, pero esto no queda ahí. 4,712 cristianos fueron detenidos, arrestados o encarcelados sin un juicio justo debido a sus creencias.
0: Y al menos 67,843 creyentes fueron víctimas de golpes, amenazas o abusos psicológicos. Además de miles de mujeres y niñas dentro de estas comunidades que sufren violaciones y matrimonios forzados como arma de represión. ¿Por qué nosotros traímos este tema y en ocasiones como que variamos los horarios cuando los tocamos? La última vez que retomamos un tema parecido a este fue finalizando el programa y ahora en el inicio. Es porque no queremos que usted se recueste, que usted se acomode, se relaje demasiado en las diferentes situaciones que vivimos en nuestro diario vivir en Estados Unidos y en Puerto Rico. No estoy minimizando las circunstancias que cada uno de nosotros puede vivir, pero aquí en Estados Unidos y en Puerto Rico no es un issue la fe.
1: ¿Te das cuenta de lo privilegiados que somos, Joelo, cuando tenemos la opción de ir, si quieres ir a la actividad del lunes, del martes, del miércoles, del jueves, y así nos podríamos ir el resto de los días? Diferentes horarios, diferentes actividades. Es más, hay iglesias que tienen servicios a las 9, a las 11, a la 1, a las 5, a las 7. Todo es opcional. Cualquiera de ellas, tú y yo podemos elegir poder asistir libremente. En el auto, en transporte, en familia, solos, de matrimonios. Y nuestros hermanos del otro lado del mundo, con el temor, Joelo, y aún así se están congregando debido a su fe.
0: Millones de cristianos han tenido que huir de sus hogares debido a la violencia. Muy bien lo decía Alice. Mm. Aún los más incómodos que estamos en nuestras casas y en las situaciones que estamos atravesando, cuando lo comparamos con estas personas que no pueden mantenerse en un solo sitio porque están siendo perseguidos. Repito, millones de cristianos han tenido que huir de sus hogares debido a la violencia, como en Sudán o la región de África, como mencionamos, Nigeria, perdiendo todas sus pertenencias y quedando en la miseria absoluta. En países, regímenes que tienen el régimen extremista o que son comunistas, a los cristianos se les prohíbe el acceso a empleos gubernamentales, se les niega la ayuda humanitaria alimentaria y se les confiscan, escuchen esto, tierras o negocios. Wow. Al ser expulsados de sus familias o comunidades por convertirse al cristianismo, miles de personas pierden sus redes de apoyo básicas, quedando aisladas y dependiendo enteramente de la ayuda clandestina para sobrevivir. Y cuando dicen ayuda clandestina, ¿a que no saben a qué se refiere? A los misioneros, así muchos mismo. De ellos arriesgando sus vidas, infiltrados, muchas iglesias y concilios enviando ayuda. Esa ayuda que usted en muchas ocasiones da en esos cultos, esos servicios de misiones que se realizan en las diferentes iglesias en Puerto Rico, en Estados Unidos, en Hispanoamérica, esa ayuda, de esa ayuda que usted da, que a veces como que sacamos el pesito entre la paca que tenemos, y no está mal, si usted lo que puede dar es eso, pues délo. Pero sea consciente que a veces esto es lo que necesita todo un pueblo para poder subsistir en medio de la crisis que están atravesando, la persecución, los golpes, las violaciones y todo lo que le hemos estado compartiendo.
1: Para que tengas una idea, en el lugar más hostil del mundo para los creyentes, te estoy hablando de Corea del Norte, el régimen comunista considera la fe cristiana un crimen contra el Estado. Poseer una Biblia u orar se castiga con la ejecución o el envío de campos de trabajos forzados para toda la familia. A ese grado estamos hablando. En Somalia, el extremismo islámico de grupos y la presión de las propias familias hacen imposible la fe visible. Los cristianos conversos son asesinados en el acto si son descubiertos.
0: Y acá, para un poquito más cerquita a nosotros, en América, Cuba, Nicaragua y México, Liz, son algunos países donde se ha identificado persecución a todo aquel que dice servir a Jesucristo. El peligro, al menos en México, proviene del crimen organizado. Los pastores y sacerdotes que se oponen a las actividades de los carteles de la droga sufren extorsiones, secuestros y asesinatos. Además, en algunas comunidades indígenas del sur, los que se convierten al cristianismo son expulsados o multados por las autoridades locales. Esto es un resumen de todo lo que está aconteciendo mientras usted y yo en muchas ocasiones nos quejamos de ciertas cosas en la comunidad de nuestro hogar. Y no es que no se queje, pero es para que tenga en perspectiva lo que están viviendo millones y millones de hermanos en Cristo, porque somos un solo cuerpo, Liz, independientemente de la distancia. Pregunto, ¿cuántos están orando por nuestros hermanos en Cristo en Nigeria? Que mientras Liz y yo estamos desarrollando este tema, muchos están siendo asesinados, violados, latigados, enterrados vivos en muchas ocasiones. ¿Cuántos están orando más cerquita por nuestros hermanos en Cuba? Porque se habla mucho de La Habana, de la situación política, pero poco se habla de los cristianos que están siendo perseguidos, encarcelados simplemente por su fe. ¿Cuántos están orando por lo que está pasando en Nicaragua, que se prohíbe que usted entre con una Biblia al país? ¿Cuántos están orando por lo que ocurre en México? Que mientras estamos dialogando y desarrollando esta conversación, lamentablemente muchos serán presos, hermanos católicos y cristianos evangélicos, presos del crimen a causa del
1: narcotráfico y los carteles de la droga.
0: Ahí está. Liz Moreno, Joelo Santiago, esto es Dímelo.

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1: Mira, no hay pausa todavía, no hay pausa. Es que todavía el muchacho del control no se aprende los sweepers.
2: Tiempo al tiempo.
1: Tienes que ponerle, tienes que identificarlos, identifícalos, porque si no te va a pasar eso. Entonces, cuando vayamos al tema, tú vas a estar en pausa y cuando estemos en pausa, tú vas al tema. Entonces, no podemos arriesgarnos. Ya tienes un memo ahí, ya tienes un memo.
2: Poco a poco lo vamos a ir dominando, entrenando estas personas.
1: Ese muchacho del control, qué problema, Alice. Mira, Liz, y cuéntame, apodos. ¿A ti te tenían apodos?
2: Que yo sepa, no. Bueno.
1: Que tú sepas. ¿Nunca te enteraste de algo que te dijeran?
2: Una tía me decía de cariño cuando era niña, me decía Chetita.
1: ¿Cómo?
2: Chetita.
1: Chetita, sí, ¿por sí. qué? ¿Por los cachetes?
2: No, por como mi nombre real. Oye, voy a revelar mi nombre real.
1: Dale.
2: Van a decir como, ¿no eres Liz? No, sí soy Liz, pero es que es diminutivo. Mi nombre completo es Lisette,
1: sí. Exacto.
2: Entonces, de chiquita era como que muy fuerte. Y
1: ¿tienes
2: entonces,
1: segundo nombre?
2: Sí, pero eso es otro tema.
1: ¿Cómo? Ya. ¿No quieres?
2: Entonces,
1: ¿no?
2: Me decían de cariño, era así como que Lisette se oía muy fuerte. Y entonces era Lisetita. Y sí. Entonces lo fue modificando Lichetita y me terminó diciendo Chetita.
1: Es que Lisette como que no va contigo, tienes razón. Oye, qué interesante, tú sabes que hay psicología de los nombres, sí. Y está la psicología también de los apodos.
2: Ajá.
1: Sería interesante en algún momento, muchachos, sacar un temita de la psicología de los nombres. Porque hay nombres que, como dices, hay nombres como que no van con el dueño.
2: Sí, ¿verdad? Es como que tú dices, ay, tiene nombre de Juan.
1: Sí, tú pareces Liz.
2: Ajá, y soy Liz.
1: Pero Lisette es tu nombre de sí, pila, como sí. que no va contigo.
2: De verdad.
1: Te imaginas una persona diferente, quizás un poquito más adulta, quizás un poquito más gruesa. Cuando tú escuchas Lisette, yo no sé si es que cada cual,
2: ¿qué te
1: si es que cada
2: con
1: uno,
2: gruesa?
1: Como llenita. De huesos. De sí, de
2: no,
1: una.
2: Joelo, eso es una mentirota.
1: Por ejemplo,
2: que
1: Joelo.
2: No hay huesos anchos, todos los huesos son iguales.
1: Joelo pega conmigo.
2: Sí.
1: Sí. Parezco Joelo.
2: Sí, no te visualizo con otro nombre, pero a lo mejor un apodo algún día tuviste o
1: sí,
2: tienes.
1: Sí, a mí me decían Cholón.
2: ¿Y eso qué es?
1: Me decían Cholón.
2: Acuérdate que para mí Cholo es una cosa.
1: Cholón es como que tener la cabeza grande. Como que no es tener la cabeza grande, es tener el cuerpo pequeño.
2: Ah, caray.
1: Yo prefería decir eso cuando me lo decían. Yo decía, no, yo no tengo la cabeza grande, yo ajá. tengo el cuerpo pequeño. Entonces, pues la gente como que. Pero nada, tú sabes que hay una psicología de los sobrenombres o de los apodos. ¿Y cuáles son los sobrenombres que más se usan? ¿Cuáles tú crees?
2: Yo creo que. Es que lo que voy a decir, yo espero que no moleste a nadie.
1: No, dale, dilo.
2: La mayoría de las veces, un apodo es como que orejón, cabezón, dientón, tú sabes.
1: Cholón.
2: Cholón, el flaco, el gordo.
1: Eso.
2: Yo crecí con esos apodos.
1: Los apodos que más se utilizan en el mundo, por lo menos por los hispanos, es gordo, gorda, ajá. flaco, flaca, negro, negra. Sí. Acá en Estados Unidos usted no puede decir eso.
2: Pero nosotros sí
1: pero
2: podemos.
1: Pero los hispanos sí.
2: Sí.
1: Chino, china.
2: Ándale.
1: Pelao, pelón, ¿por qué?
2: Porque no tiene pelo.
1: Exacto, sí, porque allá pelón. Ustedes usan mucho pelón.
2: Pelón, sí.
1: Sí, nosotros como que no lo usamos tanto, pero entendemos a lo que se refiere.
2: Ajá.
1: Entonces, están lo que estuvimos hablando hace un tiempito, hace unos días, esto de los derivados del nombre.

0: decía Dale. Que eran Cheo.
1: Sí, claro, me
0: y
1: acuerdo.
0: Y los Chucho, que son Jesús.
1: Uh-huh. O Chuy, nosotros le decimos Chuy.
0: Y nosotros Chu.
1: Ok.
0: Entonces, o Chuyito.
1: Ok.
0: Entonces, esos también son sobrenombres. Ahora,
1: sí, sí, sí.
0: Están los que son por tus rasgos.
1: Cierto.
0: Y ahí es que tenemos el problema.
1: Oh.
0: Porque cuando son así, pues muchas personas tienen una situación psicológica que les afecta.
1: Uh-huh.
0: Entonces, por ejemplo, los apodos por devaluación intelectual.
1: Ajá.
0: ¿A quién no le han dicho el burro en algún momento?
1: A mí no.
0: A mí me han dicho. Pero no, pero no es permanente.
1: Por temporadas.
0: No es, no.
1: Mientras eras estudiante.

0: fui burro mientras estudié.
1: Ajá.
0: Pero fíjate, no es que me lo decían hablando en serio, pero si en algún momento actué como burro y me dijeron, oye, no seas burro, mano. Entonces, el asunto es que hay personas que eso les resbala. A mí no me afecta, pero claro, hay gente, Liz, que se afecta.
1: Claro, yo veo.
0: Por ejemplo, no solamente con esto de burro, el lento, que te digan el lento en el asunto intelectual, o que te digan el raro. Uh-huh. Hay gente que le dicen raro, es que es raro. Sí, quizás sí. Ellos no se han enterado, pero la gente acá le dicen, es que esta persona es media rara. Y entre el corillo, entre el grupo, dicen el raro. Uh-huh. ¿No te ha pasado? ¿Tú nunca le has dicho a alguien? ¿Tú has estado conmigo cuando le has dicho raro?
1: No puedo decir mucho. No puedo decir mucho porque me funarían, pero bueno.
0: ¿Cómo que te funarían? ¿Qué es eso?
1: Sí, como que me funan, es como que me van a decir, me van a tirar carro, Joel, o me van a... ¿Cómo dices tú, tirar carro?
0: Pegar bellones.
1: Eso.
0: Entonces, está Liz, y esto está bien interesante, los apodos por cariño irónico. Por ejemplo, es ese flaco que le dicen gordo.
1: Ándale, sí.
0: Es ese, el Lucío, que es una persona muy seria, y le dicen el Lucío.
1: Ok, exacto.
0: Para allá, para ustedes, eso también quiere decir lo mismo.
1: No lo utilizamos, pero se entiende.
0: Tú me habías comentado que Lucío para ustedes es, ¿cómo se dice? Ey, tú lo usas mucho y tus los chicos.
1: Agrandado.
0: No, Lucío, que es una persona que está muy inquieta y que dice cosas cuando no debería decirlas. Sí, no, vamos a quedarnos ahí hasta que nos acordemos. Vamos a ver. Dios mío, chisqueado, algo así.
1: Ah, ya. No, pero sí. Chisqueado es otra cosa.
0: Sí.
1: Chisqueado es como loquillo.
0: Como lo, pues eso, más o menos.
1: Sí, bueno.
0: Te la bañaste, Liz, eso es. Entonces, pues, es ese tipo de apodos que no necesariamente a ciertas personas no les molesta. Sin embargo, para otros es un trauma total.
1: Uh-huh.
0: Entonces, que te digan asuntos físicos, que te digan el cojo, el cuatro ojos, el orejón, esa es clásica, cuatro ojos, ¿todavía sí le dicen así a alguien?
1: Yo una vez pregunté y me dijeron que no, era así como que, ¿y eso qué? O sea, ni siquiera ofende, tú sabes, y antes era 80s, 90s, que te dijeran cuatro ojos cuando usas lentes o gafas, era como que bien fuerte.
0: Sí, era bien ofensivo, había gente que peleaba.
1: Sí,
0: que te
1: claro
0: digan dientón. Nunca,
1: híjole,
0: te dijeron. Nunca escuchaste que le dijeran a alguien dientón.
1: Yo conozco a una persona que le decían que estaba dientoncito y le decían el quick.
0: Le decían, es una forma de decirle.
1: Exacto.
0: Entonces, que a mí me dijeron dientón.
1: ¿De verdad?
0: Ese apodo me lo puso mi papá. Pero es porque yo, eso, antes de que me pusieran braces, yo, ajá, no era

0: era que tenía muchos. A mí me sacaron la mitad de los dientes, Liz.
1: Entiendo.
0: Entonces, a mí se me dificultaba cerrar la boca.
1: Ok.
0: Porque tenía muchos dientes y eso era bueno, pero también era malo. Me daba mucho dolor de cabeza.
1: Claro, tenías una mala mordida.
0: Pero era bueno porque el doctor ahí me dijo, escoge, ¿qué quieres que te deje de todo lo que...
1: Hay para elegir.
0: Tienes ahí, puedes convertirte en donante de dientes, sí, también, si quieres, te haces rico. Pero sí, me lo decían, a mí me molestaba.
1: Me imagino.
0: A mí me molestaba que me dijeran cholón y que me dijeran dientón también.
1: Por eso te lo decían, yo, porque te molestaba.
0: Pues fíjate, eso es lo que yo pienso, pero tú no, tú como que... Tú necesitas que alguien te lo diga, es la psicología esa,
1: sí, esa
0: que a veces necesitamos. Si te dicen, ignóralo, ese tipo de cosas.
1: Correcto.
0: Pero tú necesitas para ciertas personas que alguien se siente y le diga, mira, y le expliques, porque si los ignoras, ellos van a interpretar que como que no te molesta y van a dejar de decírtelo.
1: Correcto.
0: Pero que te digan, ay, ignóralos, así porque sí, pues como que tú no... Y acuérdese, alguien que también le decían burro, pues es difícil de entenderlo de esa manera.
1: Ahora, pero espérate, yo lo malo es cuando en la misma familia, muchas veces, en el entorno familiar, es cuando se ponen los apodos, y ahí sí está bien feo, porque, pues, ¿cómo sobrevives a donde se supone que debe ser tu refugio? Donde se supone que tú estás bien vulnerable y ahí tú te guardas y te sientes seguro. Hay núcleos familiares donde el ambiente es bien pesado en ese tema, y que los tíos y que los mismos padres dicen apodos despectivos. Porque una cosa es que te digan, ay, que por ejemplo, en México es bien común el apodo, el güero. ¿Sabes qué es el güero para nosotros? Es alguien que es más
0: el
1: blanquito,
0: canito,
1: exacto.
0: Canito, el
1: que
0: rubio.
1: Es más blanquito, que es más rubito. Y es como que el güero de la cuadra, tú sabes. Y aunque ni estés tan rubio, pero como eres más blanquito del promedio, pues es el güero.
0: Y es un cumplido en cierto modo.
1: Exactamente, pero que te digan el prieto. o el negro.
0: En México eso es bien, porque en Puerto Rico eso como que no a nadie le molestaría.
1: Sí, verdad,
0: que te digan
1: de
0: negro.
1: Cariño. No, es como fuerte, es como que sí molesta.
0: En serio,
1: sí,
0: interesante.
1: Sí le molesta a las personas. Pero pues cuando te digo, cuando ya es en el entorno de familiares, pues es bien difícil sobrevivir a eso.
0: Tú sabes que desde el punto de vista de la psicología de la identidad, los apodos actúan como etiquetas sociales. El impacto psicológico depende del vínculo afectivo, la intención de quien lo pone y la edad en la que se recibe. Por ejemplo, la infancia y la adolescencia son las etapas más vulnerables porque, por ejemplo, en la infancia cuando te ponen un apodo, eso te marca para toda la vida.
1: Totalmente.
0: Y aunque tú digas que no te molesta, ya no se trata necesariamente del apodo, se trata de la autoestima. Y eso es como que se va amplificando, es como si te hubieran herido y según vas creciendo la cicatriz, así como crece tu cuerpo, crece tu cicatriz.
1: Sí, exacto.
0: Y así funciona a nivel emocional cuando te ponen un apodo de niño o de adolescente, te marca, como tú decías, familiares, se ríen, la gente se ríe. Ah, mire, ese apodo te lo puse yo y algunos hacen alardes de eso, pero para la persona, y por eso tenemos que tener mucho cuidado, y por eso aunque nos reímos, traímos el tema, para muchos pudiera ser algo que les marque para mal y para siempre.
1: Así
0: cuidado.
1: Es.
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3: ¿Qué está pasando en Estados Unidos ahora mismo con el Partido Demócrata? El Partido Demócrata se ha convertido oficialmente en un caballo de Troya muy peligroso para los Estados Unidos. Yo soy de los que piensa que la mayoría de la gente en el Partido Demócrata son gente buena, son gente que quiere servir a los necesitados, porque esa es la base del Partido Demócrata en los Estados Unidos. Pero se ha infiltrado una cuadrilla de gente con muy malas intenciones y han secuestrado al Partido Demócrata utilizándolo como un caballo de Troya para meterse dentro de la política de Estados Unidos. Y voy a utilizar una frase que comenzó Barack Obama diciendo: para cambiar fundamentalmente al país. Dentro del Partido Demócrata hay, y voy a hablar específicamente de musulmanes que abiertamente confiesan, públicamente confiesan, odiar a los Estados Unidos, odiar al sistema de gobierno de los Estados Unidos, no creer en la religión de los Estados Unidos, pero se han inmiscuido dentro del partido sigilosamente y están ocupando posiciones dentro del Congreso de los Estados Unidos. Tenemos 3 o 4, y ahora un mandami que ganó unas elecciones diciendo: soy comunista, soy musulmán, no estoy de acuerdo con los cristianos ni con los judíos. Y acaba de suceder la parada de los judíos en Nueva York y dijo: yo no voy, yo no estoy de acuerdo con ellos, y esto que nadie sorprenda porque yo lo vengo diciendo desde el principio. Esto es muy peligroso, señores. ¿Por qué? Porque hace algunas décadas ya Ronald Reagan utilizó una frase que dio un historiador diciendo: si alguna vez Estados Unidos va a ser destruida, será desde adentro. Y no es un secreto que los países musulmanes árabes que odian a Estados Unidos, no porque sean árabes, porque son musulmanes idiosincrásicamente, odian a Estados Unidos, planearon inmiscuirse, meterse en Estados Unidos, procrear en los Estados Unidos, ocupar posiciones en los Estados Unidos para dañar a los Estados Unidos de Norteamérica. Y esto, señores, lo siento, no es un secreto, es una realidad.
4: Bueno, definitivamente lo hemos visto particularmente en la ciudad de Nueva York, en eventos públicos con musulmanes, evitando a los judíos, como bien decías, Juan Eliel. Esto ha sido un impacto a nivel internacional porque hay muchos videos virales y la gente pues siente esta indignación, incluso desde afuera. Hay gente que se pregunta: ¿cómo puede ser posible que Nueva York haya elegido pues a este alcalde, verdad? Que en estos momentos también otras declaraciones que ha hecho y referente a la expropiación. Juan Eliel, ¿qué tienes que decirnos
3: de
4: esto?
3: Mira, déjame darle un paso atrás porque voy para ahí ahora. Para que la gente lo entienda, los políticos no necesariamente están alineados ni a la Iglesia Católica, ni a la judía, pero son políticos y saben trabajar con un público. Entonces, aunque no estén de acuerdo ideológicamente con ellos, van a los eventos porque de qué de...
5: Se nos cayó la conexión con nuestro querido Juan Eliel García.
4: Yo espero que se restablezca, Yolo, porque lo que nos está hablando es un tema sumamente importante. Es relevante que las personas que estamos viviendo en este país conozcamos ese tipo de detalles. Muchas veces lo que polariza a la ciudadanía es precisamente los colores. O eres rojo o eres azul. Pero es más y mucho más importante buscar, analizar el qué es el fundamento de cada una de las posturas, movimientos que realiza no solamente los partidos, sino los candidatos en sí. Es por eso que en esta ocasión estamos hablando particularmente del alcalde de Nueva York. Adelante, Juan.
5: Lo tenemos con nosotros, Juan Elier, ¿nos escuchas? Al parecer hay algún tipo de dificultad con el internet. Vamos a verificar si podemos hacer contacto con él. Mientras tanto, Liz, es muy importante decir, vamos a ver, me dicen que sí. Saludos, Juan Eliel. Al parecer no. Seguimos con más. Estamos completamente en vivo, como se habrá dado cuenta, conversando con el analista conservador Juan Eliel García, Liz Moreno, Yoelo Santiago. Me dicen que lo tenemos. Vamos a ver si lo tenemos ahora. Saludos, Juan Eliel. Hola, parece que no. Parece
4: de verdad que yo quiero agradecer en este momento al esfuerzo que está haciendo el equipo de Dímelo y también Juan Eliel García, porque sabemos que él es un hombre que viaja muchísimo, está conectado a muchas plataformas, tiene su canal de YouTube y a través de otras redes sociales como Instagram, como Facebook, también puedes encontrar información de él. Y quiero, aprovecho yo el momento para decirle a la gente que se puede conectar, que se puede suscribir a su canal de YouTube. Entiendo que se ha reconectado en estos momentos Juan Eliel García.
5: Adelante, Juan, sí, te escuchamos.
3: Pido disculpas, pero estaba diciendo que los políticos tradicionalmente juegan con los votantes, pero esta gente está en una posición tan increíble que abiertamente declaran: no me interesas, no te quiero, voy a hacer lo que quiero. Y ahora la amenaza de expropiación está diciendo: hey, yo soy comunista, voy a tomar posesión de propiedades, voy a quitar casas, voy a quitar negocios, porque ese es mi plan para hacer lo que ellos quieren hacer, que no es otra cosa, señores, que destruir a Estados Unidos, cambiar. Está diciendo: hey, yo soy comunista, voy a tomar posesión de propiedades, voy a quitar casas, voy a quitar negocios, porque ese es mi plan para hacer lo que ellos quieren hacer, que no es otra cosa, señores, que destruir.

0: tres más que están bajo la misma plataforma y están logrando quedarse allí. Cierro hablando de lo que está sucediendo en Estados Unidos. Tenemos a un candidato para el Senado en Maine, que es el candidato que ganó las primarias demócratas, que carga un tatuaje nazi, que presumió de haber sido nazi, que se llama comunista, que hay mujeres hoy saliendo a la luz diciendo, hey, soy su exnovia, este hombre me maltrataba físicamente. Y el Partido Demócrata está diciendo, es la opción que tenemos para ganarle a los de derecha en ese estado. Es increíble lo que está pasando, pero es una realidad muy triste. ¿Y cómo se sana esto? Con el votante tomando acción, educándose, escuchando programas como este.
1: Juan Eliel, ¿hay posibilidad de que este hombre Mandami aguante 4 años más con todo lo que está sucediendo, los grandes empresarios mudándose de estado? De hecho, gente muy allegada a él diciendo que regresen, que necesitan para sufragar los diferentes gastos y las ayudas para ejecutar el plan de gobierno que Mandani tiene con su equipo de trabajo. Es necesario, y se dieron cuenta, es necesario tener empresarios. Están haciendo un llamado a que los que se fueron regresen y a que si hay...

0: está en quiebra y este hombre presentó un presupuesto diciendo que estaba balanceado, pero no se habla de los detalles, ni la prensa en los Estados Unidos le hace preguntas de seguimiento, como por ejemplo que el hombre tomó prestado el dinero que hay y el que viene de los fondos de retiro de los empleados de gobierno, que el hombre está tomando prestado sobre ingresos futuros de los impuestos que está proponiendo para balancear, y pongo dos comillas en el aire para los que no están viendo el video, para balancear un presupuesto que la realidad de señores no es balanceado, está tomando prestado de hoy y del futuro para lograr un programa de, por ejemplo, los supermercados del pueblo. Los dueños de bodegas de Nueva York, que en su mayoría son hispanos, le han levantado una campaña en contra de este hombre. Se está levantando una campaña para destituirlo, pero eso es muy difícil porque la propaganda que se le da a esta campaña es, por parte de ellos como defensa, que es un ataque político, que es un ataque de enemigos. No, es un ataque de gente que está diciendo, como Jeff Bezos, estás destruyendo a los Estados Unidos. Y yo no tengo problemas, dice Jeff Bezos. Yo vendo mi apartamento y pierdo 10 millones de dólares y me voy. Pero el que no puede hacer eso, se queda allí, paga más impuestos, no hay servicios, y Nueva York termina en mucha peor condición de la que terminó durante COVID.
1: Wow. Definitivamente es una información triste lo que está sucediendo allá en la ciudad de Nueva York.
2: Irán y Trump otra vez encontrados. Juan Eliel, de nuevo este tema tan recurrente. ¿Qué va a pasar? ¿Qué sucede?
0: Mira lo que pasa con esto. Y esto es de primera línea, ¿ok? Para que lo entiendan. Trump sabe que tiene una mano absolutamente ganadora. De hecho, nuevamente salió el Ayatollah nuevo a la luz pública, salió del escondite y está obviamente diciendo entre líneas, estoy respaldando esta negociación. Pero aparentemente las negociaciones no empujaron al límite a Irán. Y estoy hablando de los negociadores de Estados Unidos. Y Trump dijo, no me interesan esas negociaciones, yo quiero llevarlos al límite. O sea, donde no hay ninguna oportunidad futura para que tengan un arma nuclear, donde llegan a un acuerdo con Israel de paz permanente o tendrán sanciones. Y Trump está empujando esto hasta donde nadie había pensado se podía llegar. Mi pregunta es si el costo político para los republicanos, no para Trump, porque Trump termina su presidencia y nunca más vuelve a esto, pero el costo podría ser significativo en las elecciones de noviembre si esta incursión de Estados Unidos con Israel no termina en los próximos dos meses.
1: Juan Eliel, el tema del presidente Donald Trump, con el que parecía o decían que tenía una alianza sumamente especial, el primer ministro de Israel, Benjamín Netanyahu, ¿realmente sí hay una división? Porque hemos visto hasta insultos por ahí.
0: Mira, lo que pasa es que Netanyahu es individuo, ¿no? Es también único. Netanyahu no es ningún ministro blandengue que Trump pueda dominar. Y Trump está presionando al máximo a ambos países en este momento.

0: ¿Qué pasa? Que cuando le envían una bomba a Netanyahu, Netanyahu no puede seguir diciendo no voy a responder porque Trump no quiere, porque Netanyahu ha dicho basta ya de seguir siendo el niño de los golpes, el que toma golpes en esta área, cuando militarmente hablando, señores, aunque usted no lo crea, el pueblo más pequeño es el más fuerte en la región. Entonces Netanyahu, que había levantado una campaña diciendo no vamos a tolerar nada más, está en negociaciones con Trump, escuchando a Trump, pero Trump sigue dándole de largas a este asunto. Netanyahu no tiene por qué hacerlo. Al final del día sí son amigos, sí tienen una relación. Yo creo que estos dos países lo han demostrado a lo largo de las décadas.
1: Juan Eliel, en Colombia, Abelardo Espirella se perfila como un candidato vencedor en la segunda vuelta a la presidencia por este país. ¿Qué te parece? ¿Otro escaño, otro lugar ocupado por un conservador?
0: Me gusta que digas conservador, porque si te pones a ver ahora los medios noticiosos de Latinoamérica y en Estados Unidos, los que hablan en español lo llaman ultraderecha, señores, porque es el ataque que quieren darle. La verdad es que por el simple hecho de que este hombre se vislumbraba como ganador en la primera ronda, los intereses de los préstamos de la deuda externa de Colombia bajaron. Y los planes que este hombre tiene son muy poderosos, porque otra vez, no es que quiera hablar mal de él, por el contrario, creo que es un buen candidato, pero es una copia de la fórmula ganadora que se ha visto en Europa y en Latinoamérica, que han adoptado la estrategia de Trump. Es un comerciante exitoso, hablando la verdad sin protocolos políticos, con ideas que son reales, que van a ayudar al país, y mejor que nada, que está alcanzando al voto pobre, el voto silencioso, el que realmente gana elecciones.
1: ¿Tienes familiares colombianos? ¿Cómo lo ven ellos? La gente así de a pie, la gente de pueblo.
0: Bueno, si ves las redes sociales de mi esposa, sabes que está con él. No quiere decir quién es, pero tiene la foto del tigre.
1: Oh. Oye, en una nota más jocosa, Donald Trump para el juego de la NBA y el juego final. Yo sé que tú no eres muy deportista, pero se está hablando muchísimo de esto. NBA, Donald Trump va para el Madison Square Garden. ¿Qué te parece?
0: Bueno, esa controversia yo creo que Trump la va a ganar, va a estar allí, y como ha pasado en todos los eventos que se presenta, la gente lo va a agradecer de que él esté allí. Lo más importante ahora, señores, es la celebración del 250 aniversario de esta nación. Una controversia que se está levantando porque la izquierda está denigrando a los Estados Unidos, diciendo que no es digna de ser celebrada. Yo difiero, yo creo que Estados Unidos es digna de celebrar 250 años de una idea que fue fundada bajo principios cristianos y con una conciencia del pueblo primero.
1: Así también sucedió con el asunto de la dedicación del país o la rededicación del país a Dios. Hubo también controversia. Así que nada, gracias Juan Eliel. Sabemos que estás de aquí para allá, cumpliendo con muchos compromisos, y el hecho de que hayas sacado un ratito para conversar con nosotros, con nuestro público, tanto en Estados Unidos como en Puerto Rico, pues eso te lo agradecemos. La gente que quiere un concentrado de todo lo que has estado compartiendo con nosotros, ¿cómo nosotros podemos seguirte y verte en tu canal?
0: Juan Eliel García Show en YouTube, o me pueden seguir a través de las plataformas en Instagram, Juan Eliel García, y ahí tenemos siempre información para todos los hispanos. Gracias.
2: Abrazo, Juan, bendiciones, pásala bien. Nosotros continuamos con mucho más aquí en tu programa.

0: 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Escuchas a Joelo Santiago.
1: ¡Qué manera de dar inicio a otra hora más! ¿Sabes que mi nombre es Joelo?
0: Y Liz Moreno.
2: Bendiciones.

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0: buenas tardes. Esto es Dímelo. Saludos a la gente de Inspira 88.1 FM para toda buena obra en Puerto Rico. La gente de Vida 99.1 FM, Tampa, Florida. En Holyoke, Springfield, Massachusetts, se conectan a través de Redentor 104.9. En Augusta, Georgia, Oasis 97.3 FM. Y para North Carolina, la gente linda de Celestial 106.5, Promesa Network, Liz Moreno, Yuelo Santiago. Esto es Dímelo, Liz. Sabes que nuestra gente linda de Expansión Musical en Puerto Rico reseñó una noticia de Bad Bunny en España, en un concierto, uno de sus conciertos en Madrid, donde de repente él estaba acercándose al público que se encontraba en la parte al frente del evento. Ajá. Y se dio con una niñita de 9 años.
1: Sí.
0: Una niñita de 9 años. De hecho, tenemos algo del audio. Adelante, señor director. Ahí está. Benito, te amo, le estaban gritando. Una madre, unas amigas junto a una niña de 9 años que la tenían ahí en la parte al frente, en la baranda, como dicen, frente a tarima. No obstante, Liz, esto ha despertado una ola de críticas. Obviamente está quien lo ve con mirada tierna y qué bonito, y lo reseñan incluso algunos medios cristianos como algo muy bonito, que qué lindo que Benito se dio cuenta que estaba esa niña y entre tanta gente
1: se acercó,
0: le dio su autógrafo y todas esas cosas, y está bien. Está bien, nuestro asunto no tiene que ver nada con Bad Bunny. Uh-huh. Lo que sí ha levantado un poquito de problema, una ola de críticas, es a los padres. Uh-huh. ¿Por qué? Porque obviamente ustedes saben el tipo de música, en su mayoría de las canciones, la letra que tiene Bad Bunny no es apta ni siquiera para adultos. Música explícita, letras explícitas más bien, y que ni siquiera es apta para adultos. Uh-huh. Esto, imagínese usted, no estamos hablando de una adolescente, de una joven mayor, una adulta, niña. Estamos hablando de una niña de 9 años, y a la gente lo que está diciendo, deberían meter presa a mamá, a los padres, por estar allí y exponer a su niña, no solamente a que le suceda algo en un lugar donde hay miles de personas y donde obviamente pudiera suceder algo, pudiera ocurrir algo que se salga de control, aunque sabemos que en los conciertos de este muchacho, en honor a la verdad, pues hay bastante seguridad. En sí. Ese aspecto, pues no hay tanta preocupación y yo no me preocuparía tanto en ese asunto. Ahora, cuando la expones a este tipo de letra, uh-huh, pues ahí sí yo tengo un issue, Liz.
1: Mira, Joel, lo primero que todo, quiero comentarle a toda la gente que desde el aspecto legal no es ningún tipo de maltrato, no es ningún tipo de delito llevar, no es ningún tipo de negligencia legal llevar a los niños, en este caso a esta niña de 9 años, a un concierto en España particularmente.
0: ¿En España?
1: Sí, exacto.
0: ¿En España qué más?
1: La ley española permite que menores entren a macro conciertos si van acompañados por sus padres. En este caso escuchamos que ahí estaba la mamá al lado de esta pequeñita, y al estar bajo la supervisión directa de su madre, la ley considera que su seguridad física pues estaba cubierta, por llamarlo de alguna forma. Esto es de manera legal.
0: Yo te voy a decir algo, él como que se asustó un poquito.
1: Es que
0: porque si tú no conoces la ley, él está en España, si tú no conoces la ley, tú dices, ¿qué rayos hace una niña de 9 años en mi concierto? Eso pregunta, ¿dónde está tu mamá?
1: Claro, Joel, el ver esa imagen, para la gente que obviamente no tiene acceso al video, es una niña que está así al frente de toda una multitud de personas, frente a una valla, pero es que la cosa es, yo en mi mente también de mamá, yo pienso que yo también he visto otras ocasiones donde hay este tipo de macro eventos, uh-huh, y de repente hay estampidas, Joel. Que
0: sí,
1: aunque también hay tragedias para los adultos, pero el adulto, pues ok, tú te fuiste a meter ahí. Pero el caso de una niña.
0: ¿Usted qué opina? 787-747-8801. 787-747-8801. Ahora, esto no queda ahí. Tú dices, ok, en España no es ilegal. No pasa nada. Vamos a echar un vistazo entonces a Puerto Rico.
1: Ándale.
0: ¿Sabes que el 100% es legal? 100% es legal. Lo que hizo este muchacho, Bad Bunny. Y lo que hizo mamá, más bien.
1: Ajá.
0: Lo que hizo mamá. No hay ningún tipo de problema si tú dirás cómo es posible. Los menores pueden entrar a estos conciertos si van acompañados por un adulto y no hay ningún tipo de dificultad. El Departamento de la Familia vigila que los niños no entren solos, pero avala el acceso si los padres están presentes. Entonces, no hay ningún tipo de problema. A mí esto como que, como puertorriqueño y como trabajador social que ejercí bastantes años, como que me llama la atención. Esto pudiera ser como que una leve laguna.
1: Sí, ¿verdad?
0: Y no es que, mire, no es que yo le quiera buscar las cinco patas al gato. No es que yo quiera revolcar el hormiguero.
1: Lo que
0: pero,
1: pasa es que,
0: ¿sabes que hace un tiempo en Puerto Rico todavía se da el asunto del Viernes Negro? Y habían padres que acostumbraban llevar a sus hijos pequeños a este tipo de eventos.
1: Sí.
0: De Viernes Negro. Y pues nadie había dicho nada hasta que en una ocasión, tú sabes que se reúne la gente y de repente cuando abren las puertas, la gente entra como alma que lleva a Cristo,
1: estampida.
0: Pero no había sucedido nada, nadie había dicho nada hasta que ocurrió lamentablemente una eventualidad donde se afectaron unos niños. Pues entonces, luego de esto, ahora todos los Viernes Negros, los trabajadores sociales están allí, el Departamento de la Familia y su equipo de trabajadores sociales, verificando que no hayan niños, porque ahora tú no los puedes llevar, porque puede ser negligente al tener un niño allí.
1: Entiendo que en la parte de los conciertos es un poco más complicada la regulación, porque también hay, entre comillas, artistas infantiles, eventos masivos infantiles, donde el objetivo que es que lleven a los niños. Por lo tanto, es como que complicado decir, bueno, a este tipo de conciertos sí, a este tipo de conciertos no.
0: ¿Llevo a los niños entonces? Físicamente voy a estar muy pendientes a ellos, pero
1: se supone.
0: Lo que se diga no necesariamente es maltrato. Lo que se expone, ellos puedan escuchar. Imagínate, Liz, todo el mundo cantando las canciones de este muchacho. Porque vamos a hablar, claro, hay algunas que no tienen que ver nada con sexo, con matanzas, pero una gran mayoría sí. Entonces imagínate coreando la nena con el grupo.
1: Y no
0: porque,
1: solo eso,
0: porque no le va a poner un pi allí, no le va a poner un pip.
1: No, ellos van
0: a cantar y tararear. Entonces esto, pues chévere, la nena se lo gozó, salió, pero ¿cómo le va a afectar esto a esa niña?
1: Eso, no solamente eso, la parte auditiva, sino también yo, perdón que lo diga, pero la parte visual, yo he visto, porque son muy virales los videos que de las ediciones que sacan de los conciertos, no solamente de Bad Bunny, de muchos reggaetoneros, la vestimenta que usan las bailarinas o los bailarines, los bailes completamente... ¿Para qué pongo palabras, Joel? Si todo lo tenemos muy claro. Entonces, exponer a una menor, a una niña, a todo este tipo de contenido, pues no te vayas a esperar que tengas muy buen resultado cuando crezca.
0: No es tirando la mala a Bad Bunny. La responsabilidad es de los padres.
1: Totalmente.
0: Esto es, el asunto es con los padres. Y me llama la atención, Liz, que en España no hay ningún tipo de traba para que un padre lleve a su hijo, a su niño, 9 añitos, a este tipo de eventos. Echamos un vistazo a Puerto Rico y según la ley, tampoco hay ningún tipo de trabas para que un padre, ahora mismo un padre nos está escuchando, lleva a su hijito de 7, 8 años un concierto de Bad Bunny, a uno de Jay Wheeler, que hace poco, ¿sabes? Estuvimos hablando sobre ese evento que realizó, sobre Rueditas, que se llamaba, donde tuvo un stand-up que dejó mucho de que desear. Y obviamente, nada, pudiéramos seguir. No hay ningún tipo de traba que te lo impida.
1: No, incluso en Estados Unidos la ley da prioridad absoluta al derecho de los padres para decidir a qué contenidos exponen a sus hijos. Los servicios de protección al menor solo intervienen por daño físico o abandono, nunca por llevar a un niño o a un show, incluso con letras para adultos.
0: Esto es algo escandaloso.
1: La mayoría de los estados permiten la entrada a todas las edades para eventos musicales. Ahora, yo tengo que poner un paréntesis aquí, que precisamente yo he visto también en este 2026, porque años atrás obviamente lo habíamos visto demasiado, particularmente en este mes de junio, que se celebra, ya usted sabe, este orgullo del abecedario, tengo que decirlo así porque todos sabemos de qué estoy hablando, donde hay eventos donde precisamente se promueve todo esto. ¿Y qué es lo que vemos que la mayoría nos indigna? No son los expositores o expositoras, son, pero ¿qué hacen los niños ahí? ¿Quién llevó a esos niños que estén viendo ese tipo de espectáculo, show, como le quieras llamar? Pero para mí es lo más grotesco de este mundo. ¿Quién llevó a esos niños? ¿Quién llevó a esas niñas? Pues los papás, mi abuelo. Entonces, ¿qué? Imagínate, este es un simple cantante, no pasa nada.
0: Yo sé que hay legisladores que nos escuchan en Puerto Rico y en algunas ciudades en Estados Unidos, pastores que son influyentes. Yo creo que esto es un área donde se puede trabajar para prevenir, con esa justificación de prevenir, porque en estos lugares yo sé que hay sitios donde el productor pues se encarga que los niños no asistan y lo ponen quizás en un boleto. Hay lugares, por ejemplo, diferentes centros donde se hacen eventos multitudinarios que también tienen sus restricciones, pero no hay nada legal que impida que un niño entre a este tipo de actividades, donde se canta música que sabemos le puede hacer daño, no solamente a corto plazo, a largo plazo. Claro. Y repetimos, el problema no es Bad Bunny, Ozuna, la gente que lo canta, Jay Wheeler, el que sea. El problema son los padres. Si un padre se sale con la suya, va con su hijo, lo expone a esto, y legalmente ni en España, ni en Puerto Rico, ni en Estados Unidos se puede hacer absolutamente nada. Uh-huh. Traje el evento de los Viernes Negros porque hasta que no sucedió algo, no se hizo nada.
1: Así es.
0: Porque es que nunca, nunca es peligroso hasta que pasa. Uh-huh. Hasta que pasa algo, nunca es peligroso. Uh-huh. Entonces, pues, identifiquemos esto y trabajemos con alguna regulación. ¿Alguna traba legal se puede hacer para que padres no expongan a sus hijos? Otra cosa, Liz, bebidas alcohólicas. Ahí no sucede nada. Es que cuántos eventos no hemos visto donde, como decías ahorita, se sale de control. Uh-huh. A causa de la bebida alcohólica se trepó alguien a tarima, seguridad lo lanzó, la gente empujando, desmayándose, todas esas cosas. Entonces, pues hay que trabajar el asunto de la prevención, no esperar a que ocurra una tragedia para que digamos todos, pero ¿qué hacía esa niña de 9 años allí, ese niño de 5 años, qué hacía allí en ese evento?
1: ¿Sabes qué? Hiciste que recordara un refrán que decimos en México y se los voy a compartir para que vean que tiene todo que ver. Después del niño ahogado, a tapar el pozo. De verdad estamos esperando una tragedia, señoras y señores. Continuamos con mucho más aquí en tu programa Directo.

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0: estamos felices y contentos ya, ahora sí, de manera oficial, en el fin de semana. ¿Qué plan tiene para este fin de semana? Yo tengo que recordarle de nuevo que si no ha ido a comprar los regalos de papá, está muy a tiempo. Mire, está abierto el Home Depot. ¿Por qué les gustan los hombres las herramientas, Joel?
1: Está abierto Woodward, JCPenney.
0: Me salvé ahí en
1: Oye, ya sabes, Liz.
0: Sí, ya lo vi. Es que entré, ahora que fui ahí, me di un par de chucherías.
1: ¿Qué hay en Me Salvé? La ropita accesible.
0: Eso dije chucherías.
1: Oye, y allá no hay en México. No hay ese tipo de tiendas.
0: Sí, ese tipo de tiendas sí, pero no se llaman así.
1: Obviamente. ¿Cómo se llama? ¿Cómo se llamaría una?
0: Hay muchas.
1: Como el nombre de ayer que del pueblo aquel, ¿cómo se llamaba el pueblo?
0: Nezahualcóyotl.
1: ¿Cómo?
0: Nezahualcóyotl.
1: ¿Tú te imaginas una tienda que se llame así?
0: Tenemos otro tipo de tiendas que, pues, bueno, imagínate.
1: ¿Cuáles? ¿No? Del mercado, lo que llaman mercado. Pulguero en Puerto Rico.
0: Pues es que imagínate, en México particularmente hay muchos mercados. Uno se llama el mercado de Jamaica.
1: Oh.
0: Otro se llama el mercado de... Ay, ahora el de la... Yo estuve ahí hace un par de meses.
1: Aquí hay uno bien famoso, en lo que te acuerdas,
0: la
1: el
0: vaquita.
1: De la vaquita.
0: Sí, en Georgia está la vaquita. En México está el mercado de Coyoacán.
1: Ah, el de Coyoacán, por
0: ¿sabes
1: Dios.
0: Que está padre, ¿eh? Me encontré... No, deja tú.
1: Está padrísimo.
0: Yo tengo que decirle a la gente que es un mercado, o sea, donde tú encuentras a la señora, mira, así... paloteando las gorditas, las tortillas.
1: ¿Cómo? ¿Como que dándole nalgaditas a las gorditas?
0: No, es que así como hacen las arepitas, o yo no sé, tú sabes que tienes que hacerle forma, ¿no? Con las manos. Ay, Dios mío. Entonces, me encontraba ese tipo de negocios, o sea, de que, tú sabes, literalmente un mercado.
1: Sí.
0: Pues, ¿no crees que yo me sorprendí? Porque yo sabía que yo andaba en un lugar, pues, digamos, muy popular.
1: Sí.
0: ¿Sabes? Pero encontraba gente famosa.
1: ¿En serio?
0: Sí, gente que yo he visto en la televisión. Como que ese sitio de Coyoacán va mucha gente así medio... que le guste toda esta onda de...
1: cultural. ¿Sabes?
0: Ándale, sí.
1: Es como...
0: artesanal y todo este rollo. Entonces iban ahí y yo decía, espérate, ese rostro yo lo conozco. Ah, yo sé, ese señor es un productor de Televisa.
1: Y tú no sabías que a ti te estaban también observando y yo como que conozco... esa
0: y es la
1: cara,
0: de Dímelo.
1: Es la de Dímelo, la que sale por ahí en Puerto Rico en Inspira. La
0: con
1: de
0: razón,
1: Promesa Network.
0: Con razón sentí un par de paparazzi siguiendo.
1: Ella, ella es la de Oasis en Augusta, sí. La de, bueno, ya usted sabe. Liz Moreno, Casina. Liz, qué bien
0: padre,
1: la pasamos los viernes. Y más ahora, porque en solo minutos hay una palabra muy bonita que queremos compartir. Y habla de la gloria de Dios. Y quiero que usted en minutos se prepare para escuchar esta palabra, comparta, dígale, llame a alguien y dígale, mira, en breve la palabra, la reflexión de la tarde, en la sección Una Promesa para Ti. Pero lo más importante es que usted, si tiene alguna petición de oración, usted nos llame, nos escriba por WhatsApp. Desde cualquier parte, si se encuentra allá en Augusta, Georgia, está en Tampa, Florida, está en Springfield, quizás nos escucha en Holyoke, bueno, donde sea, en Puerto Rico, escriba esa petición que tiene hace mucho tiempo al 787-747-8801, comentario también, si tiene testimonio igual 787-747-8801, porque queremos ministrar, queremos orar por cada una de esas peticiones. Puede enviarlas desde ya.
0: Nosotros continuamos con mucho más.

Escuchas tu programa Dímelo Liz Moreno y este servidor Yoelo Santiago. Vamos a hablar del silencio. Juan capítulo 11 versículo 40 dice: si crees, verás la gloria de Dios. Te lo voy a repetir. Si crees, verás la gloria de Dios. Cuando buscamos desesperadamente ayuda y dirección, cuando estamos más necesitados precisamente de eso, nos sentimos en un laberinto, en una encrucijada, el silencio de Dios puede parecernos descorazonador, que nos perdemos, no podemos descifrar el por qué. ¿Por qué se calla? ¿Por qué no me habla? ¿Por qué? Y yo sé que muchos están precisamente en esa encrucijada, en ese cruce, como decimos en Puerto Rico. Precisamente muchos se encuentran ahí. Cuando más lo necesito, silencio. Cuando más necesito una voz, silencio. Cuando necesito una palabra acertada, silencio. Precisamente silencio. El silencio habla más que mil palabras cuando Él quiere mostrarnos algo. Cuando Él quiere llevarnos a la madurez. Cuando quiere que seamos sabios. El silencio habla muchísimo, pero tenemos que aprender a entenderlo. Seguramente mientras Marta y María esperaban que su querido amigo Jesús respondiera a sus ruegos, se sentían cada vez más desesperadas. Su hermano Lázaro estaba muriéndose y sabían que Jesús fácilmente podría sanarlo. Habían escuchado, así como tú y yo hemos escuchado, las historias de Jesús están ahí en los evangelios. Hemos escuchado una y otra vez. Vamos a la iglesia, nos congregamos la mayoría de nosotros y escuchamos tantas cosas. En medio de canciones, alabanzas, prédicas, también los podcasts nos hablan mucho de las cosas extraordinarias y aquellos, cuando nos sumergimos en la palabra, vemos una que otra historia que nos inspira. Porque Jesús, al escuchar nuestro clamor, nuestro dolor, entiende que le necesitamos. Pero a veces como que se nos olvida, somos olvidadizos. Entendemos cómo funciona. Sabemos

0: toca a nosotros, entonces nos desesperamos. Y Marta y María vivieron precisamente esto. Su hermano Lázaro estaba muriéndose. Sabían que Jesús, con tan solo mencionar su nombre, podía sanarlo. Si Jesús respondía a tiempo, seguro Lázaro estaría bien. No obstante, Jesús se demoró y Lázaro murió. Eso es lo que se nos dijo. Jesús se demoró. Muchos estudiosos piensan que lo hizo con la intención de desarrollar precisamente esto en Marta y en María, y no solamente en ellas, en los que estaban alrededor. Independientemente, podemos aprender que Jesús espera que nosotros confiemos en Él independientemente de la situación que estemos viviendo, la demora en este caso. Te pregunto, amigo mío, amiga mía, que estás conectado, conectada con nosotros, ¿sientes que se ha demorado en contestar tu petición? Vamos, sé honesta conmigo. ¿Sientes que se ha tardado ya demasiado desde la perspectiva humana? Vamos, Joel lo llevo cuántos. Imagínese usted, 50, 60. No obstante, Jesús se demoró y Lázaro murió. No piense que la demora fue porque Jesús no los amaba. Jesús los amaba, así como te ama. Pero cuando finalmente llegó, Él usó la oportunidad para glorificar al Padre y profundizar la fe de ellos al resucitar a Lázaro de entre los muertos. De manera similar, el silencio de Dios contigo no es para que te pierdas, te sientas confundido, no. Es para llevarte a un nuevo nivel de intimidad con Él. Así que no desaproveche esta oportunidad, no se desespere y no peque, que lamentablemente es lo que muchos hacemos. Nos airamos, nos molestamos, reprochamos y pecamos. No caigas en eso. Si ya lo hiciste, no te sientas mal. Job no perdió la bendición luego de haber reprochado y maldecido varias veces. Es parte del proceso. Lo importante es que te arrepientas, que caigas, que vuelvas en sí. Pide perdón: Señor, perdóname, te amo. Quiero aprender en el silencio. Quiero desarrollar paciencia. Quiero conocerte más. Entender que estás trabajando en silencio. Amigo, amiga, sigue buscando apasionadamente de Jesús, sabiendo que Él responderá y recompensará, no solamente responderá, recompensará tu intenso deseo de buscar su voluntad con una revelación mayor. Dile que te muestre su carácter. Muéstrame tu carácter, Señor. Ayúdame a actuar como tú. Que la fe inunde mi vida, mi corazón. Aclara mis pensamientos. Enséñame a esperar. Entonces te vas a dar cuenta, cuando esto suceda, que no la habías conocido. Estabas muy lejos de conocerle hasta que llegó el silencio. Y ahí profundizaste y aprendiste de verdad quién es Jesús. Así como Marta y María lo conocieron más en profundidad cuando vieron que su hermano Lázaro había resucitado de los muertos, así también resucitará tu esperanza. Eso que das por perdido resucitará, regresará. Eso que pensaste que jamás sucedería, sucedió. Si Él lo prometió, sucedió. ¿Por qué? Porque Él te ama. Ahora, no solamente sucedió dentro de su voluntad, Él habló, sucedió. Ahora, lo que aprendiste en el silencio, qué cosa extraordinaria. Marta y María jamás fueron igual. Y aquellos que estuvieron por allí cerca cuando ocurrió el milagro, tampoco. Mire si fue algo tan extraordinario que hoy yo les estoy hablando sobre aquel suceso. ¿Qué tal si oras conmigo? Aquellos que nos escuchan por primera vez acostumbramos a hacer esta reflexión en la sección Una promesa para ti en tu programa Dímelo, y finalizamos siempre con una oración breve, corta, que repetimos tres veces para que usted la repita con nosotros, y decimos: Jesús, confiaré aunque guarde silencio. Quiero tu voluntad más que cualquier otra cosa. La decimos por segunda vez. Fácil, ¿verdad? Jesús, confiaré aunque guarde silencio. Quiero tu voluntad más que cualquier otra cosa. Finalizamos diciéndolo más fuerte por tercera vez. Jesús, confiaré aunque guarde silencio. Quiero tu voluntad más que cualquier otra cosa. En el nombre de Jesús, amén y amén. Para aquellos que se conectaron un poco tarde, que gustan de la base bíblica, Juan capítulo 11, versículo 40. Si crees, verás la gloria de Dios. Y si quieres ver la gloria de Dios en tu vida, puedes enviar tu petición de oración desde cualquier ciudad en Estados Unidos o en Puerto Rico al 787-747-8801. Queremos orar por ti. 787-747-8801. Cada semana recibimos testimonio de cosas que Dios está haciendo extraordinarias. 787-747-8801. Puedes enviar mensaje escrito o mensaje de voz, porque aquí el equipo de trabajo lo escucha y lo exponemos. 787-747-8801. Una promesa para ti, la reflexión de la tarde. Queremos orar por ti. Envía tu petición, envía tu comentario, envía tu testimonio, y nosotros en unos minutos estaremos orando y compartiéndolo contigo. 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

0: familia de Grace. Espectacular el grupo Grace. Liz Moreno, Joelo Santiago, escuchas tu programa de las tardes, esto es Dímelo.
1: Gracias, gracias a toda la gente que se comunica con nosotros y quiero decirles que les apoyamos en oración. Hay mucha necesidad, Joelo, particularmente nos escribe Emanuel Vázquez Rivera, que nos solicita apoyo en oración por sanidad para sus piernas.
0: Aquellos que se acaban de conectar, estamos hablando sobre la reflexión de la tarde que realizamos hace unos minutos y que el público pues se sigue comunicando a través de nuestro WhatsApp al 787-747-8801. Gracias, estaremos orando por cada una de las peticiones. Señor, mira esta condición de salud de este hombre que se comunique. El simple hecho de que se comunique es un acto de fe. Es como aquella mujer que se abrió paso entre la multitud sabiendo que iba a recibir un milagro de parte del maestro y así mucha gente se abre paso en medio de la incredulidad que estamos viviendo actualmente en el mundo. Hay gente que mantiene fe, Liz, que dice, me voy a abrir paso, voy a escribir, voy a llamar. Hay otros que prefieren seguir de largo. Sin embargo, cuando usted hace ese gesto de moverse hacia el milagro, ocurre, el Señor responde. En este momento oramos al Señor para que ese milagro ocurra en la vida de este caballero que se comunica.
1: Además, Carlos Manuel también se comunica con nosotros y pide oración que Dios le dé paz y fuerza en el silencio y capacidad de entender qué es lo que tiene que aprender mientras espera su milagro y su promesa.
0: Oramos y como hablábamos en la reflexión, en medio de ese silencio, el Señor te va a enseñar muchas cosas, Carlos Manuel. Simplemente paz, calma. También estuvimos hablando de paz hace unos días. Calma, porque como he dicho en varias ocasiones, en los procesos el Señor nos da tantas cosas que si entendiéramos y aprendiéramos la importancia de la prueba, del proceso del silencio en nuestras vidas, Liz, lo aprovecharíamos al máximo. Amén. En medio de las situaciones que atravesamos, de las pausas que en muchas ocasiones vivimos y esos silencios ensordecedores, podemos decir, Señor, ¿qué quieres mostrarme? ¿Qué quieres enseñarme? En vez de un por qué, un para qué. ¿Para qué este proceso? Y ahí obviamente recibimos paz cuando entendemos cuál es el plan de Dios para nuestra vida.
1: Quiero que la gente sepa, en el nombre de Joel, una servidora, en nombre de todo el equipo de Dímelo y cada una de las emisoras que se conectan en toda la red de Promesa Network, que cuenten con nuestras oraciones, señoras y señores. Aquí tenemos un equipo que estamos orando y sabemos que el Señor escucha cada una de ellas y obviamente recordando que la palabra dice que donde dos o más estén juntos, reunidos en su nombre, ahí está su presencia. Y precisamente su presencia está aquí con nosotros.
0: Hoy es viernes, arranque de fin de semana. ¿Qué tal el simple hecho de mencionar la palabra viernes, como decimos jocosamente en ocasiones? Simplemente decirla, dibujar la sonrisa en la cara de mucha gente, Liz.
1: Joel, si escuchar la palabra viernes dibuja una sonrisa, ¿qué te dibuja o qué piensas si yo te digo la palabra serendipia?
0: Serendipia, ¿qué rayo? Serendipia. No, otro pueblo mexicano de los
1: ¿qué
0: tuyos.
1: ¿Qué pasó por eso, Joel? No.
0: Un nombre
1: no es
0: azteca.
1: Como Nezahualcóyotl. No. Serendipia.
0: Serendipia.
1: Nunca la habías escuchado,
0: ¿no?
1: ¿Verdad?
0: Honestamente, no.
1: La verdad que yo tampoco. Pero ¿sabes qué tiene? Yo dije, ¿por qué le pusieron un nombre tan complicado?
0: Eres.
1: A algo. No.
0: No.
1: No, nada que ver. No es ni siquiera ofensa, porque es que realmente es. Tú sabes que muchos objetos o incluso hasta medicamentos, los más revolucionarios en la industria, no nacieron de un plan estructurado, sino de, como le llaman por ahí, un golpe de suerte, un error de laboratorio o hasta un descuido. Uh-huh. A esto se le llama serendipia.
0: Oh, mira eso.
1: Una, entre comillas, una causalidad.
0: Pero eso lo podemos extrapolar a otras cosas.
1: Claro.
0: ¿Sabes? Cuando algo... Nene, tú fuiste una serendipia.
1: En México decimos se me chispoteó. ¿La has escuchado en El Chavo del Ocho?
0: Sí, pero tiene sentido. Tendría sentido decir
1: el serendipia de la familia.
0: Ahorita hablando de los sobrenombres y
1: sí,
0: todo eso. Y nosotros ahora con la serendipia esta.
1: Exacto.
0: Con este experimento.
1: Pues Joelo.
0: Ajá.
1: Yo quiero compartir a toda la gente, a toda la audiencia.
0: No precisamente digas que fuiste
1: una serendipia. Bueno, yo tengo otros datos, como diría el presidente. Es que
0: yo tengo la versión oficial. Pero hablando en serio, es que te pusiste como seria.
1: Yo lo quiero compartirles. Ajá. Información precisamente de una serendipia. Uh-huh. Esto sucedió allá en Argentina. Y para nosotros es nuevo, pero déjame decirte que tiene años de investigación. Mira, vamos a escucharlo y después lo comentamos. Adelante.
2: No creo lo que se considera la mayor innovación para partos en décadas. Un dispositivo revolucionario que se le ocurrió a partir de un simple truco.
3: Tengo un taller de alineación y balanceo de autos. Dos empleados míos se jugaban una apuesta cómo sacar un corcho de adentro de una botella vacía, por supuesto. Yo ese mecanismo nunca lo había visto. Y los miraba de lejos y digo, ¿cómo van a hacer? ¿Van a romper la botella? ¿Qué me van a hacer lío? Bueno, y ahí veo que meten la bolsita, lo sacan y ese mecanismo de pinza de aire y de cinta transportadora, pero me flasheó, me impactó.
2: 20 años y un largo camino de pruebas después, esa idea se convirtió en el Odon Assist. Según explicó la doctora británica Emily Houghton al programa The Woman's Hour de la BBC, el dispositivo funciona con un manguito inflable que rodea suavemente la cabeza del bebé para ayudar a guiarlo durante el parto. Y la gran diferencia es que en lugar de usar forceps metálicos o ventosas, el aparato reduce la presión y el riesgo de lesiones tanto para el bebé como para la madre. Según los médicos que lo están probando, muchos recién nacidos han salido sin hematomas ni heridas asociadas a otros métodos tradicionales. El Odon Assist, bautizado así en honor a su creador, fue probado primero en Argentina.
3: O sea, yo sabía que esto funcionaba, pero sabía desde mi conocimiento de mecánico. Pero había que implementarlo. Tuve la experiencia en el hospital CEMIC de hacer los 48 partos y presenciar los 48 partos.
2: A día de hoy ya se ha utilizado en 40 hospitales de 5 países europeos en 300 nacimientos, según las autoridades sanitarias de Reino Unido y los responsables de la empresa que lo fabrica, Maternal Newborn Health Innovations. En palabras de la doctora Houghton, es la primera innovación para los partos desde la década de 1950.
0: Wow.
2: Y esto es especialmente importante si tenemos en cuenta que cada 2 minutos una mujer muere durante el parto o el embarazo.
0: Wow.
2: Y solo en 2023, cerca de 1 millón de bebés murieron en sus primeras 24 horas de vida, según las últimas cifras de la Organización Mundial de la Salud.
3: Es brillante lo que está pasando. Encima, ahora está llegando a Etiopía, que es el lugar que soñé yo, porque esos lugares son los que necesitan el dispositivo. Están colocando las matronas, eso es muy alentador.
2: Una idea que nació de un truco con un corcho en un taller mecánico, hoy está entrando en salas de parto en todo el mundo.
0: Ahí está.
1: ¿Cuándo te hubieras imaginado que en un taller mecánico, como que en una simple apuesta de que a cuánto? ¿Cuánto que no sacas el corcho de la botella? Iba a revolucionar el mundo de la obstetricia 20 años después, ¿verdad?
0: Eso se le conoce como la palabra que aprendimos nueva.
1: Serendipia.
0: Por eso es importante, Liz, ver donde mucha gente no ve, aprovechar cada oportunidad. Este hombre de un juego que sus dos empleados acostumbraban a hacer por esto de apostar, uh-huh, él vio una gran oportunidad, y no solamente una oportunidad de ganar algo de dinero, de cambiar el mundo.
1: Correcto.
0: Y cambiarlo para bien.
1: Ahora, déjame decirte, Joelo, que esto no es la primera vez que sucede. Hay muchos inventos.
0: Serendipia.
1: Sí. ¿Tú has escuchado, wow, obviamente, del medicamento de la penicilina que vino a revolucionar,
0: cierto,
1: la historia? Pues precisamente fue descubierta por el bacteriólogo Alexander Fleming en 1928. También por una causalidad, el marcapasos, también, Joelo, este lo diseñó un ingeniero, John Hobbs. Otra, aquí esta no te la sabías,
0: uh-huh,
1: el horno de microondas, también fue una serendipia.
0: ¿Cómo?
1: Un ingeniero en 1945 investigaba con un megatrón un tubo de vacío y al acercarse al dispositivo se dio cuenta que la barra de chocolate que tenía en el bolsillo estaba derretida. Y fue como descubrió el horno de microondas.
0: Wow.
1: El velcro, tú has escuchado el velcro, ¿verdad? Lo usamos en,
0: sí,
1: muchísimas,
0: claro,
1: cosas. Pues precisamente también un ingeniero suizo salió a pasear con su perro por el campo en 1941 y al volver notó lo difícil que era quitar los frutos de la planta de barda. pegados en los pantalones y en el perro, en el pelo del animalito, los famosos cadillos, yo no sé cómo le llaman en Puerto Rico, Yolo. Pues los examinó en un microscopio y descubrió esos pequeños ganchitos y fue descubrió el velcro. El teflón, el que ponen en los sartenes para que no se nos peguen los huevitos, Yolo, o incluso toda la comida, también fue descubierto por una serendipia en 1938. ¿Cómo le quedó el ojo?
0: Mucha gente que estaba por ahí pasando el dial de su radio y las redes sociales y de repente serendipia se encontraron con nosotros. Pero, y le cambió la vida,
1: hombre,
0: Liz. Nos descubrieron.
1: Mira, la Coca-Cola, las papas fritas, la plastilina, la Play-Doh. Uh-huh. Y las notitas estas de post-it, las que tienen un pegamentito, esas, todas esas han sido serendipias.
0: ¿Cuál es la serendipia que tú conoces, amiga, amigo? Comparte con nosotros al 787-747-8801 y regresamos con eso. 787-747-8801. ¿Cuál es tu serendipia?

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3: Cuidado con el cuidador. Quiero hacer una diferencia. Últimamente existen muchos métodos de transporte donde escortan o llevan a la persona a sus citas médicas. No es a ese cuidador al que yo me refiero. Hay personas que acompañan por una o dos horas a esta persona enferma. No es a ese cuidador al que yo me refiero. Estas personas son escoltas o son acompañantes. Y yo quiero hacer una diferencia y una separación entre lo que es un acompañante, que es esta persona que tal vez está en el periodo de llegar a la sala de emergencia, estar las primeras horas, dar los primeros auxilios, tal vez ir ocasionalmente y estar una hora o estar dos horas con la persona, a este cuidador de tiempo completo, que es al cual le hemos dedicado nuestro corazón y todas estas secciones, sabiendo lo difícil, lo serio y lo entregada de esta función, que es el ser un cuidador a tiempo completo. Es importante trabajar también algunas recomendaciones. Yo sé que cuando uno es el cuidador, uno no duerme, porque uno está pendiente de cada detalle y son muchas las interrupciones que se puedan dar en este proceso de cuidar. Tal vez cuando usted está conciliando un poco el sueño o cuando el agotamiento lo vence, escucha los quejidos de la persona a la cual usted está cuidando. Así que aún así hay que hacer un espacio para poder tratar de dormir algunas horas o simplemente descansar la vista, descansar la mirada de tantos estímulos que se están recibiendo a diario. Porque usted me va a decir, es que cuando uno es cuidador uno no duerme. Es cierto, no se duerme con la profundidad, con los niveles del sueño que se requiere para un reposo total, pero sí se puede obtener cierto descanso, cierta relajación o simplemente, mira, apagar los estímulos de nuestros ojos, los estímulos sensoriales o auditivos para poder tener un poco de calma y de control para poder continuar con esta tarea tan compleja y tan dedicada y sacrificada como lo que es ser un cuidador. También es cierto que no se come una comida balanceada y tal vez no es muy nutritiva, pero sí es cierto que es necesario mantenerse comiendo tal vez algunas frutas o algunos yogur, algunas ensaladas que tal vez no contienen todos los nutrientes necesarios, pero sí van a tener tu metabolismo alerta, acelerado y van a evitar que al cuidador le dé un desmayo, le dé un bajón de azúcar o se descontrole su salud. También otra recomendación, es sumamente necesario mantener estirando su cuerpo, hacer flexiones en el área donde te encuentras, especialmente para el cuello, para proteger lo que son los espasmos, para los calambres en las piernas, para la circulación. Así que el cuidador tiene que cuidarse. Y si usted conoce un cuidador que está tan de lleno en su función que no se ha cuidado, compártale estas recomendaciones. Es importante también que el cuidador busque apoyo emocional y espiritual. Recibe la ayuda que te den. Yo sé que el pensamiento del cuidador es: nadie lo va a hacer como yo. Nadie conoce los detalles que yo conozco. No, yo confío solamente en mi trabajo como cuidador. Pero es necesario aprender a delegar, aprender a confiar y estar dispuesto a recibir y aceptar esa ayuda que se les pueda ofrecer. Porque si bien es cierto que hay cuidadores que no están dispuestos a aceptar su ayuda, también hay otros que sí, con mucho cariño y con mucho entusiasmo, la necesitan y la requieren y están dispuestos a aceptar lo que usted pueda dar para ellos. Así que estas son tal vez recomendaciones sencillas y básicas. Mantenerse hidratado es sumamente importante en la función de un cuidador para cuidar los riñones y cuidar los demás órganos vitales. Así que por favor, vamos a cuidar del cuidador, para que podamos tener un balance y un equilibrio dentro de lo que es el proceso de crisis que puede estar enfrentando la familia en estos momentos.
4: ¿Sabe, doctora, que alguien que también pudiera cuidar, aunque parece que no, al cuidador, con el conocimiento que nos ha estado brindando durante estas 4 semanas, es el que es cuidado? Porque hay personas que lamentablemente, por ejemplo, hay cuidadores que nos están escuchando que lamentablemente ya la persona a quien cuidaban pues o partió o tiene una condición que que realmente no va a mejorar y prácticamente lo tenemos allí manteniendo lo que se mantengan bien dentro de la circunstancia que están viviendo. Pero hay otros que fueron cuidados en algún momento, mejoraron y están bien. Hay otros que no han tenido una situación que los lleve a ser cuidados, pero pudiera suceder. Entonces, cuando estamos en una situación como esta y entendemos lo que pasa a un cuidador, somos como que más empáticos también. Totalmente. Aún dentro de la situación que estamos viviendo.
3: Sí, definitivamente no queremos que el cuidador se convierta en una persona a cuidar, porque esto sería una sobrecarga.
4: Sí.
3: Entonces, vamos a alertarnos. Muchas veces la persona que está siendo cuidada, que lo que tiene es una condición médica, pero tiene toda su conciencia y, ¿verdad?, está en tiempo ubicado en realidad, dice, come, duerme, y es el mismo enfermo, el mismo, ¿verdad?, que está siendo cuidado, el que trata de, con las pocas fuerzas, energía o salud que tiene, de cuidar al cuidador, reconociendo la función tan importante. Y es sabido que muchas personas que están siendo cuidadas se dan cuenta del desgaste y del agotamiento que tiene el cuidador. ¿Y sabe qué, cuidador? Eso no ayuda en nada a la persona que usted está cuidando.
4: Tremendo punto.
3: Porque le suma una preocupación. Y usted dice, no, pero yo resisto, yo aguanto, yo por ti, yo te amo, yo no me quito, aquí me quedo, nadie me va a relevar. Sin embargo, el deterioro y el desgaste físico del cuidador está impresionando de manera negativa a la persona que está siendo cuidada, porque muchas veces tienen vínculos familiares muy cercanos y esta persona sufre al ver el sacrificio que está teniendo este cuidador. Así que tenemos que dejarnos llevar por estos consejos, por estas recomendaciones, y tenemos que mejorar nuestra calidad de vida aún en este proceso de cuidar de otros.
1: Qué tremendo lo que nos está diciendo, doctora, porque muchas veces estamos simplemente la mayoría del tiempo priorizando la salud.
3: Llevar por estos consejos, por estas recomendaciones, y tenemos que mejorar nuestra calidad de vida aún en este proceso de cuidar de otros.
1: Qué tremendo lo que nos está diciendo, doctora, porque muchas veces

0: volver a retomar sin ningún problema. Pero si no, muchas veces ese mismo cuidador, como bien dice usted, doctora, cree que puede soportar y soportar, y igual y sí puede hacerlo, pero con un desgaste físico y emocional que va a ser una carga mutua, tanto para el cuidador, para el paciente y viceversa, y eso no ayuda para nada en el cuadro que se busca, que es la mejoría.
1: Después hay que cuidarlos a los dos, al cuidador. Exacto. Y al cuidado, hay que buscar otro que cuide a ambos.
2: Definitivamente eso es lo que sucede. Y tenemos que ser bien cuidadosos porque nos desgastamos físicamente y espiritualmente, porque la fe va en niveles. A veces tenemos una fe aumentada, a veces tenemos una fe estancada, porque vemos que la cosa no progresa y no mejora, y que las expectativas que tenemos no son las que tal vez nos habíamos pensado o las que anhelamos, pero muchas veces la fe disminuye. Y si disminuimos en la fe, lamentablemente todo lo demás va a tomar mucho más tiempo de recuperarse. Porque para los creyentes la fe lo es todo y es la base de nuestra vida. Así que nos agotamos emocionalmente, espiritualmente, físicamente, agotamos a la persona que estamos cuidando, y en lugar de ser una alternativa, una solución, nos convertimos en un problema. Y esto no puede suceder.
1: Doctora, sé que a nivel gubernamental leí por ahí, y me alegro que se están haciendo como que proponiendo algunas leyes, algunas están en revisión, al menos en Puerto Rico, no sé cómo esté la cosa en los Estados Unidos, en las ciudades que se conectan con nosotros en Estados Unidos. Pero también sé, y usted lo ha comentado en varias ocasiones, que las iglesias como que se están empezando a interesar cada vez más en hablar sobre estos asuntos a sus feligreses, a sus miembros, y las iglesias están empezando a ser proactivas. ¿Por qué? Porque en algún momento, Dios no lo quiera, pero regularmente sucede, en algún momento alguien de los miembros cae en el hospital bajo una situación de salud, y precisamente en muchos casos, más en Puerto Rico, que lamentablemente la sociedad ha ido envejeciendo de una manera gradual y rápido, pues a veces no hay ni quien se encargue de esas personas, y los cuidadores vienen a ser la misma gente de la iglesia. Pero si no tenemos el conocimiento, las herramientas, las destrezas, pues a veces en vez de hacerlo bien, lo hacemos mal. Y es importante, y qué bueno que las iglesias, nos ha llegado información que se están interesando cada vez más en equiparse.
2: Sí, es interesante, hemos recibido muchas llamadas para consultas y para invitaciones de iglesias que quieren preparar a los miembros de sus iglesias, a los feligreses y a grupos de familias, porque han enfrentado situaciones así y les ha sido bien difícil resolverlas, porque tienen pocas estrategias para hacerlo, o porque temen que con la población adulta, que es la que está, ¿verdad?, dominando la sociedad, ellos tengan estas crisis y no las sepan manejar. Y es interesante que, además de estar pidiendo orientación y servicios para cuidadores de personas por condiciones físicas, también se ha unido y se ha sumado la necesidad de adiestrar y orientar y preparar a cuidadores que atienden personas con problemas de salud mental. Porque también tenemos personas que son, ¿verdad?, cuidadores de pacientes con algún diagnóstico de salud mental. La crisis se atiende en una institución hospitalaria. Se dan los primeros auxilios psicológicos y psiquiátricos, neurológicos y cualquier otro que necesiten. Pero la realidad es que esto es temporal.
0: Claro.
2: Y muchas de estas personas luego no van a un centro de salud mental, sino que van a vivir con algún cuidador. Y es interesante saber cómo a través de este programa se ha despertado una conciencia sobre la necesidad de trabajar ambos lados. Tanto la situación de condición de cuidador de una persona físicamente afectada o con la salud emocional afectada. Y sí, se han despertado proyectos pilotos dirigidos a los cuidadores, y queremos que no sea solamente un proyecto piloto, sino que sea algo que se pueda aplicar en todos los estados, en todos los municipios y pueblos, porque es sumamente necesario.
1: Bueno, el número de teléfono de nuestra doctora Sasha Santiago, si usted es de los que nos escucha en alguna ciudad en los Estados Unidos o en Puerto Rico, tome este número de teléfono, o si usted es parte de los legisladores que están impulsando ciertos reglamentos, ciertas leyes, programas pilotos,

0: Tome este número de teléfono de la doctora Sasha Santiago, 787-308-6812. Si usted es de los que dice, ay, pero la doctora no tocó ciertos ángulos y ciertos temas sobre el cuidador, sí, hemos cubierto bastante. Lo que pasa es que están ahí. Hemos tenido que dividir en cuatro las secciones de cuidado con el cuidador. Pero si usted va a Inspira 88.1, su página de Facebook, o a la página de YouTube de Promesa Network, igual a la de Facebook en Promesa Network, va a poder, si pone el cursor ahí, pones doctora Sasha Santiago, le van a salir todos los programas, los de cuidador y los programas adicionales que hemos desarrollado con la doctora Sasha Santiago.
1: Qué bueno que nos está diciendo la doctora que esto ha despertado una conciencia, porque doctora, nadie estamos exentos, o incluso me atrevo a decir que todas estas herramientas que nos ha dado ayudan a, yo pienso también en padres. He escuchado tanto que últimamente hay diagnósticos de TDAH, de autismo y este tipo de situaciones que te mueven la estructura de la familia. O sea, tú estás esperando lidiar con ciertos niños, pero resulta que vas a tener que aprender a manejar ciertas conductas, ciertas crisis. Y este tipo de cosas que nos está compartiendo en esta serie de Cuidado con el Cuidador ayudan muchísimo. Ayudan porque este tipo de madres, este tipo de padres, también es muy desgastante. Muchas veces escuchamos que son padres que se les dificulta dormir porque pues los niños tienen actividad nocturna y demás. Así que todo esto nos crea una conciencia, o sea, se extiende muchísimo el tema de cuidado con el cuidador, doctora.
2: Definitivamente es un tema muy amplio y gracias a Dios he querido poner mis conocimientos y mi experiencia para poder ayudar a otros que se encuentran experimentando cosas que tal vez yo he experimentado y he logrado sobrevivir con la ayuda de Dios y con el conocimiento que por su gracia poseo. Así que estoy dispuesta a poderlos orientar y a guiarlos en este proceso que sé que es sumamente difícil.
0: 787-308-6812. Comuníquese con la doctora Sasha Santiago. No solamente este tema, también domina temas de matrimonio, especialista en temas de matrimonio, entre muchos otros. Su esposo también, José, es un ministro ordenado, que ellos hacen un equipo hermoso junto a su hija Gabriela. 787-308-6812, o búsquela en sus redes sociales como doctora Sasha Santiago, doctora Sasha Santiago. Doctora, qué gusto tenerle, como siempre.
2: Es un placer estar con ustedes. ¿Saben que el lema de mi ministerio es?
0: En Dios estás completo. Ahí está.
1: Le mandamos un abrazo grande, doctora. Que tenga linda tarde. Nosotros continuamos.
2: Bendiciones.

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0: Moreno, hoy es viernes, ¿qué tal?
1: Viernesito.
0: Traga, que está comiendo como que...
1: No, es un huesito.
0: ¿Un huesito?
1: Sí, o semilla, ¿cómo le llaman ustedes?
0: ¿Cómo?
1: ¿Semilla o huesito? ¿Cómo le llamas?
0: No sé,
1: es
0: para nosotros...
1: No.
0: Para nosotros huesito es lo que queda de la chuleta, por ejemplo.
1: Ok.
0: Le queda de la pieza de carne.
1: Entonces, por ejemplo, ¿cómo le llamas al que trae el aguacate? ¿Hueso o semilla?
0: Al que trae... le decimos pepa. La pepa de aguacate, okay. Pero sabemos que es la semilla, sí, pero el boricua le dice pepa, la pepa.
1: Bueno, es que nosotros en México la única pepa es la Peppa Pig.
0: Tú nunca habías escuchado la palabra pepa hasta que me conociste.
1: No, primero conocí a Farruko y con el por eso conocí la palabra pepa.
0: Pero lo que Farruko dice, como ¿sabes? La pepa de Farruko no necesaria. Bueno,
1: después lo supe.
0: Es otro tipo de pepa.
1: Sí, pero nos deja. Pero lo mismo, ¿no? Pepa es pepa.
0: Sí, o sea, tipo... sí, pero la pepa de Farruko. Es que también se le dice pepa. El boricua le dice pepa a las pastillas.
1: Exacto.
0: Tómate
1: entiendo.
0: Esa pepa.
1: Ajá.
0: Y entiendo. Esa es la pepa de Farruko.
1: Y es que entiendo que como que por la similitud del tamañito, la semillita.
0: Esa es la idea.
1: Bueno, si la cosa es que en México, si tú dices tómate la pepa, es como que ¿la qué? Nadie te va a entender.
0: No, tienes que decir para que te entiendan semilla.
1: Sí, pero te digo, hay, por ejemplo, el aguacate, o hay ciertas frutas que le llamamos el huesito. Uh-huh. Ay, el huesito del durazno.
0: Ok.
1: El huesito del...
0: ¿Y por qué le dicen huesito, el
1: no
0: huesito?
1: No tengo idea. Yo creo que por lo duro, me imagino.
0: Ok, entiendo.
1: Sí, entonces por eso que yo me estaba comiendo un dátil, porque señoras y señores, me encantan los dátiles.
0: Sí, lo sé.
1: Me gustan mucho los frutos secos. Y sí. Entonces particularmente el dátil y tenía uno. Y pues el huesito, estos eran con huesito, porque he comprado otros sin huesito. O sin semillita, sin pepa, no sé, ya no sé ni cómo decirlo. Pero este sí tenía. Así que pues como trae.
0: Ten cuidado porque comer mucho eso como que da estreñimiento, dicen.
1: No, al contrario.
0: Al contrario.
1: Bueno, no es como que al contrario, pero yo me como uno diario.
0: Ok.
1: Es como,
0: y no tienes problema con eso, cuéntanos.
1: No, para nada. No. Para nada.
0: Es no, al es revés. Es que al mira, me están diciendo no, como es que es al contrario.
1: Decir, te voy a decir, el dátil es buenísimo. Por ejemplo, para las personas que tienen el antojito de algo dulce.
0: Sí.
1: Yo he descubierto que el dátil, ahí se los paso el tip. Después de comer, viene a sustituir mi postre. Porque el dátil es súper dulce.
0: Uh-huh.
1: Entonces, hay gente que hace postres o endulza sus ciertos postres con dátil para no utilizar azúcar refinada o azúcar regular, utiliza el dulzor que tiene el dátil de manera natural, porque es una fruta muy azucarada, muy dulce. Entonces, pues, es como un beneficio.
0: Pero estamos hablando de salud, no necesariamente de dieta.
1: No,
0: porque para dieta no funciona, porque es igual, dulce es dulce y te... O funciona también.
1: Pues, hasta cierto punto sí, te voy a explicar por qué. Porque el dulzor de una fruta natural... no te sube tanto los picos de glucosa, el índice glicémico no es como que se dispara. Entonces, si puedes comer fruta, o sea, ese dulcecito que a veces a uno se le antoja después de la comida, sustitúyelo por algo natural siempre.
0: Y este tipo de dulces que, por ejemplo, a mí que me gusta comer como las gomi, los Haribo, y ese tipo de, también se puede sustituir con eso.
1: Obviamente, Joelo, porque estás hablando, si tú te pones a leer una etiqueta de un Haribo, ¿cuántos ingredientes trae?
0: ¿Con cuál de ellos yo lo puedo sustituir? ¿Con pasas? O algo que tenga la misma textura. Porque a mí lo que me gusta del Haribo es la textura. Que son como duritos, liberan el estrés.
1: La cosa es esa, que tú, mira qué diferencia. Tu perspectiva es textura. No, la mía es salud y sabor, punto.
0: Uh-huh.
1: O sea, no me interesa la textura. Obviamente entiendo que el dátil o las pasas, por ejemplo, la ciruela pasa. Hay gente que detesta esa textura así como aguadita, como viscosita, como... No la aguanta en la boca.
0: Sí.
1: Pero a mí me fascina, a mí me gusta mucho.
0: Fíjate, tú sabes que a mí no me gustaba lo que tenemos aquí en el estudio.
1: Ajá.
0: Que tú sabes que hay almendras y hay...
1: Sí.
0: Nueces, que es lo otro.
1: Dátiles. Arándanos también tiene.
0: Eso, los rojitos.
1: Ya, arándanos,
0: Dios
1: sí.
0: mío, yo nunca... Se ve que no como esas cosas.
1: Sí.
0: Pues... eso a mí me gusta. Antes no me gustaba porque tienen lo que tú dices, se parecen a las pasas.
1: Pero saben diferentes.
0: Uh-huh. Eso me gusta.
1: Sí, exacto.
0: Y lo he podido, me ha ayudado a sustituirlo por ciertas cosas. Uh-huh. Porque yo soy más dulcero.
1: Sí.
0: Entonces, tampoco es una cosa, gracias a Dios, pues yo hago ejercicio, me cuido, corro. Un poquito, no como quisiera, pero me mantengo.
1: Ahí la llevo.
0: Y me ayuda a regular un poco ese asunto de los dulces, porque uh-huh. me encantan los dulces. Y no los dulces de panadería, aunque si me los dan me los como. Pero soy de los que caigo, Liz, en la trampa de estos dulces, como estos, los gummy. Sí. Los quemas, me encanta el ciro. ¿Cuál es el dulce que te hace pecar de vez en cuando?
1: El helado.
0: ¿El helado? Sí, ¿cuál? ¿Cuál es tu favorito?
1: El de... Bueno, realmente cualquier sabor de helado me gusta. Menos el de menta con chocolate. Ese es el único que no me gusta. Pero fuera de ahí, todos me gustan.
0: Si ¿Y me... de los dulces así de... como esos?
1: Chocolates. Que tenga... el chocolate sí que tenga obviamente su lado cajetoso o dulce de leche. Y obviamente combinado con algo crunchy. Por ejemplo, si ya para fines prácticos, un Snickers me gusta porque tiene chocolate, porque tiene el cacahuatito, porque tiene el dulcecito de leche. Me gusta. El Twix también me gusta mucho. Ese tipo de cosas.
0: Yo salgo ganando con Liz porque ella esto de qué, Rocher y todas esas cosas. No, un Snickers.
1: No, sí me gusta el Rocher. Un Reese's. Pero nunca me has regalado uno. Pues como que
0: no,
1: es que me ¿cómo lo
0: que no? Claro que sí.
1: Bueno, un par de veces.
0: Sí,
1: cierto.
0: Yo creo que sí. Y hace un tiempo sí.
1: Sí,
0: me acuerdo. Mira, que los pusieron en oferta.
1: No, muy alto en fibra. Más no, dos diarios recomendados. Soy diabético. Ah, ándale, ya ves, nos están escribiendo que esta persona es diabética y sí también come dátiles porque son buenos en fibra, aparte.
0: ¿Cuáles son los favoritos, los más que tú disfrutas? Porque hay algunos que no. Yo nada más ¿dulces? De verte comerlos. Es más, yo a veces abro así la alacena y veo esa funda de una que tienes ahí que no, y nada más de verlo como que le huyo. No me
1: ciruela,
0: gusta.
1: La ciruela.
0: Ay, no, yo no puedo con eso.
1: Yo me puedo sentar y comerme una bolsa.
0: Se ven feitas, se ven feas.
1: No, hombre, pero también buenas.
0: De verdad.
1: Sí, me gustan mucho.
0: Entonces, eso tú lo prefieres sobre cualquier chocolate, sobre cualquier gummy bear.
1: No. Si voy a pecar, chocolate.
0: Va a pecar bien.
1: Pero ¿sabes qué? Estas últimas semanas he sido bien disciplinada con mi dieta y no hay antojo de porquerías. Se fue. Es más, extraño que no haya antojo, pero me gusta mantenerme en la disciplina.
0: ¿Pero qué tal un cero?
1: Ni eso, ¿eh?
0: Un cero.
1: No, nada.
0: ¿Qué tal, déjame ver, un Reese's de eso? De
1: no.
0: ¿Qué
1: de
0: tal,
1: hecho,
0: mira, yo haciendo el papel del enemigo?
1: De hecho, no, aunque me lo digas, créeme
0: o sea,
1: que no.
0: Te sientes fuerte.
1: Estoy, no me
0: estás
1: siento.
0: Estás en ese punto.
1: Sí, cero
0: vulnerabilidad.
1: Totalmente.
0: Te sientes poderosa.
1: Estoy poderosa. Estoy fuerte.
0: Con la dieta,
1: soy más
0: con la
1: que
0: dieta.
1: Vencedora.
0: Yes.
1: Sí. Pues,
0: entonces, Liz, esa es la que hay. Viernes, arranque de fin de semana. Acabas de tener una semanita dura, fuerte en el asunto de la nutrición.
1: Bastante.
0: Mucha gente diciendo, Dios mío, te odio. No puedo. Porque mucha gente.
1: No me odie.
0: No, hablando.
1: Siga mis consejos.
0: Hablando en serio, muchas personas como que viernes es como una. Y aún los que están en dieta, y mira, los muchachos no me dejarán mentir, es como una licencia para pecar el fin de semana.
1: No, en términos de dieta. Tampoco.
0: Hay gente, no, por más que le digamos que no, Liz.
1: Lo hace.
0: Que tratemos de persuadirlos, ya tomaron la decisión de.
1: Lo que pasa es que
0: el hamburger que han estado viendo en el anuncio durante toda la semana, el doble carne.
1: Ah, bueno,
0: ya ellos lo decidieron.
1: Si se ha cuidado, ¿por qué no? ¿Por qué no? A ver. ¿Por qué no te lo comerías?
0: Déselo.
1: Por supuesto.
0: El problema es que cuando tú rompes así, Liz, como que algo se activa en tu cabeza que es como que, ay, ya para qué, déjame entonces el domingo también después de la iglesia. Entonces
1: mira,
0: también van y ya no es el hamburger, porque no solamente vieron el hamburger en el anuncio.
1: Era con papas y refresco y
0: no,
1: la malteada de postre.
0: Y vieron también el pollito.
1: El pollito
0: de Popeye, el pollito de Kentucky, el que sea.
1: Yo te voy a decir una cosa, yo nunca me he privado de esos tipos de antojos. Y
0: de
1: tú lo
0: verdad.
1: Sabes, tú lo sabes.
0: ¿Qué tú haces entonces para regular eso?
1: No, pues yo es que, lo que pasa es que yo tengo un, es que se va a oír bien.
0: Dale, dilo, dilo, dilo.
1: Bien, como que bien, bien presumido. Yo no sé qué palabra se utilizaría en
0: presumidita,
1: boricua.
0: Presumidita.
1: No, como se que, va a oír como no, que
0: hay,
1: muy.
0: Hay una palabra, pero se oye fea.
1: Ok, no me la digas. Se va a oír como
0: bien
1: que.
0: Guillúa.
1: Ándale, se va a oír así, así, pero pues así me voy a ir, pues ya
0: dale,
1: que.
0: Dale, dale, dale, date el guille.
1: Es que es un estilo de vida, punto. Entonces, cuando tú te cuidas.
0: Sí, te oíste presumida.
1: Te dije, te lo dije. No quería oírlo, pero.
0: No, pero está bien. Decirlo. Dale, presu.
1: Es que es un estilo de vida, llévalo. Ajá. Es como llevar un balance. Y cuando se te antoje ese gustito, ya sea dulce o salado, dátelo. Ahora sí que vida sola hay una, llévalo. Y no digo que te descarríes de ninguna manera. Pero si tienes ese antojito, ¿por
0: ahora,
1: qué no?
0: Ahora mismo, tú que acabas de decir hace unos minutos que finalizaste la semana con éxito en términos de tu nutrición, de tu dieta.
1: Así es.
0: Si fueras a hacer una pausa para empezar de nuevo el lunes, pero hacer una pausa, no te vas a escocotar con cualquier cosa.
1: Para nada.
0: ¿Con qué lo harías?
1: Buena pregunta. Quizá, no sé si con algo dulce o algo salado. Estoy en ese dilema.
0: Porque Liz, regularmente cuando la gente se frustra, cuando después de tanto sacrificio rompe con algo que no quería, que no le gustó.
1: Ajá, exacto.
0: Como que no.
1: O que tú te dices, es que tengo unas ganas de esto, y te lo comiste y como que, ay, no te supo tan rico.
0: No,
1: eso es horrible.
0: Después de tanto sacrificio, no, después de gimnasio, después de aguantar, después de.
1: Yo creo que, ¿sabes qué? Una pizza.
0: Con una pizza.
1: Una pizza.
0: Dale, yo te invito.
1: Pero no de cualquier pizzería.
0: ¿De dónde?
1: Una que me gusta por ahí, ya tú sabes.
0: La de Costco, sí.
1: No, hombre. Sí me gusta, pero esa me cae mal.
0: De verdad.
1: Costco, cambia la receta, por favor.
0: No, pero por eso es que la gente le gusta, porque.
1: No, pero a gente
0: sabe
1: como.
0: Sabe rica, pero la sí, el pan.
1: Sí, no, es una bomba. Yo salgo como globo inflado de ahí, es una cosa.
0: Sí, ¿verdad? Como que uno
1: ay,
0: se
1: Dios
0: siente.
1: Mío. Sí, no.
0: Sí, digo, al menos que Costco quiera anunciarse con nosotros, vamos a seguir pensando lo mismo.
1: Sí, verdad.
0: No, pero ¿cuál es entonces la pizza que te comerías?
1: Una, luego te digo cuál fuera
0: la.
1: Dale,
0: yo te invito, yo te invito. Lo invito, los muchachos, no, ustedes van para Costco, para la de Costco. Pero yo invito a Liz.
1: Luego te digo dónde yo.
0: Liz, el tiempo se nos ha acabado, queríamos finalizar conversando un ratito así.
1: Relax.
0: Orgánico, natural.
1: Es que hoy es viernes.
0: Relajarnos un poquito.
1: Sí.
0: Ay, me tomaría un cafecito, me comería un paquetito de gomi, de Haribo.
1: Ya ves.
0: ¿Y cuáles son las que me gustan?
1: Ahora, que si me voy a ir por la resbaladilla, por el lado dulce.
0: Sí, por el risco.
1: Sería un brownie de chocolate con helado y algo así, bien monchoso.
0: La pizzería y pedimos un ¿qué tú crees?
1: Una cosa así, o sea, que ya. No.
0: Dale, después nos arrepentimos.
1: Dale, el domingo nos arrepentimos.
0: Ay. Haga usted lo mismo. No, mire, no nos haga caso. Liz, la gente que se quiere conectar contigo, ¿cómo lo puede hacer?
1: Redes sociales, me consigues en cualquiera de ellas como Liz Moreno MX, @LISS Moreno MX, y Yoelo también está allí.
0: Es una orden, vaya a mi canal de YouTube, Yoelo Santiago TV, y suscríbase. Una orden, no es broma, pero si lo puede hacer, gloria a Dios. Que la pasen bien, buen fin de semana.
1: Bendiciones a todos.

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4: Todos hemos oído hablar de las buenas nuevas del Evangelio de Jesucristo, pero ¿cuál es la buena noticia? La buena noticia es que no necesitas seguir todas las reglas para obtener la vida eterna. En Romanos dice que nadie puede hacer bien con Dios siguiendo la ley. La ley solo nos muestra nuestro pecado, pero es necesaria para poner la justicia de Cristo. Esta justicia puede ser tuya. De eso trata el nuevo nacimiento. ¿Has tomado la justicia de Jesús? Esto sucede cuando pones tu fe en Cristo. Eso significa que entregas tu todo a Él y le sigues. Solo tienes que creer.
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1: La pregunta clave que debemos hacernos al seguir al Señor es: ¿qué hará con nuestra vida si le seguimos? Los que han declarado seguir a Cristo pueden afirmar que su vida se caracteriza por la obediencia al Señor. ¿Buscan hacer su voluntad?
2: Bienvenido en Contacto, el Ministerio de Enseñanza Bíblica del Dr. Charles Stanley. ¿Es usted un verdadero seguidor de Cristo? ¿Está dispuesto a renunciar a todo tipo de satisfacciones personales para alcanzar la vida eterna? Sin importar lo que cueste, ¿está dispuesto a caminar por los caminos que Dios le ha trazado? Escuchemos la segunda parte del mensaje, Seguidores de Cristo.
1: ¿Usted puede afirmar que es un seguidor del Señor Jesucristo? Casi todos los que llevamos tiempo en el Evangelio hemos escuchado en varias ocasiones la frase «seguir a Cristo». Sin embargo, me pregunto cuántos de nosotros realmente conocemos lo que significa «seguir al Señor». Ese es precisamente el título de este mensaje, «Seguidores de Cristo». Y hoy deseo que demos respuesta a varias preguntas cruciales relacionadas con este tema. ¿Por qué? Porque la mayoría de las personas que hoy me escuchan creen seguir a Jesús, pero ¿acaso saben lo que dicen? ¿Son en verdad seguidores de Cristo? Les invito a que abran su Biblia en el Evangelio de Mateo, para que leamos los versículos 18 al 22 del capítulo 4. Andando Jesús junto al mar de Galilea, vio a dos hermanos, Simón, llamado Pedro, y Andrés, su hermano, que echaban la red en el mar porque eran pescadores. Y les dijo, «Venid en pos de mí, y os haré pescadores de hombres». Ellos entonces, dejando al instante las redes, le siguieron. Pasando de allí, vio a otros dos hermanos, Jacobo, hijo de Zebedeo, y Juan, su hermano, en la barca con Zebedeo, su padre, que remendaban sus redes, y los llamó. Y ellos, dejando al instante la barca y a su padre, le siguieron. Mire, lo primero que podemos destacar acerca de esta ocasión en la que Jesús llamó a Pedro, Andrés, Juan y Jacobo a que le siguieran, es que ellos podían verlo. Podían tocar sus manos, podían sentir su presencia física, podían escuchar su voz audible mientras les daba indicaciones de lo que debían hacer. Sin embargo, nosotros no tenemos ese privilegio, pues vivimos en tiempos diferentes. No le vemos tal como ellos lo hicieron, pues su cuerpo físico no está en este mundo. Y tampoco podemos tocarlo con nuestras manos y seguir su voz audible como ellos lo hicieron. ¿De qué manera podemos entonces ser seguidores de Cristo si no podemos verle físicamente ni escuchar su voz audible? Recordemos lo que el Señor les dijo a sus discípulos mientras estaban en el aposento alto, poco antes de entregar su vida en la cruz. Les habla de su partida, pero también les asegura que al suceder eso, el Consolador vendría a sus vidas. Sabemos que cuando el Espíritu de Dios viene a la vida del creyente, tiene tres responsabilidades principales. En primer lugar, viene a morar a nuestro corazón con el objetivo de guiarnos y dirigir cada uno de nuestros pasos. La segunda responsabilidad del Espíritu Santo que mora en nosotros con respecto a seguir a Cristo no es solo mostrarnos qué hacer, sino que también nos capacita para que podamos hacerlo. Pero hay una tercera responsabilidad que debemos resaltar, y es la siguiente. Es corregir el rumbo. Es responsabilidad del Espíritu Santo alentarnos y, si es necesario, corregirnos y presionarnos para que volvamos al rumbo indicado. Porque esta es la esencia de seguir al Señor. Seguir a Jesucristo es obedecerle. Seguir al Señor comienza con recibir a Cristo como nuestro Salvador, y una vez recibido, lo que sigue es caminar tras Él, caminar en su camino. ¿Y cómo hacemos eso? Primero que todo, creyendo lo que Él nos dice, y en segundo lugar, obedeciéndole. Ahora bien, ¿cuáles son los requisitos necesarios para seguir a Jesús? El primer requisito es sensibilidad al Espíritu Santo. En esos días podían oírlo audiblemente. Ellos podían verlo. Estaban allí en sus barcos, remendando sus redes, y Jesús pasó por allí. Cuando Él dijo, «Sígueme», ellos sabían exactamente a dónde ir. Ellos simplemente siguieron sus pasos hasta que se unieron a su lado. Dondequiera que iba, ellos iban. Dondequiera que estuviera, allí estaban ellos. Podían seguirlo porque podían verlo. Ellos podían tocarlo. Como mencionamos anteriormente, ahora no podemos verlo, pero es porque no hemos podido desarrollar una sensibilidad aguda para escuchar al Espíritu Santo cuando a veces nos está gritando. Alguien podría decir, «Nunca oí a Dios hablarme». Escuche cuidadosamente. Él habla, es decir, no le habla de manera audible, sino por medio de fuertes indicios espirituales. Usted siente el impulso, sabe que algo está pasando por dentro. Ese es el Espíritu Santo. Eso no es solo su intuición, no es solo su segunda naturaleza. Esa es la persona del Espíritu Santo que Jesús envió para hablarle y morar en usted momento a momento. Entonces, el primer requisito es sensibilidad al Espíritu Santo. El segundo requisito de ser un seguidor de Jesús es el servicio. Es imposible ser un seguidor de Jesucristo y cerrar nuestros ojos a las necesidades que otros tengan a nuestro alrededor. No podemos seguirle y negarnos a darnos a nosotros mismos con tal de ayudar a las demás personas. ¿Acaso no fue Jesús un siervo? ¿No nos dice en varias ocasiones que vino para servir y no para ser servido? Permítanme hacerles una pregunta. ¿Qué evidencia hay en su vida de que usted es un seguidor de Jesucristo? Quizás algunos respondan con la excusa de que su vida cristiana es algo privado. Sin embargo, la Biblia no nos enseña esto. Más bien nos dice que hemos sido llamados a imitar el ejemplo de Cristo como siervo para que podamos ayudar a los necesitados. Cuando servimos al Señor, lo hacemos con todo el corazón y nos damos a nosotros mismos completamente para su honra y gloria. Es un servicio que hacemos en el nombre de su Hijo Jesucristo y por el poder de su Espíritu Santo. Otro requisito que deseamos mencionar hoy es sacrificio. Han pasado más de 2000 años y a veces vemos la respuesta de los apóstoles y pensamos, es lógico que actuaran así, si les estaba hablando el mismo Cristo. Cuando Jesús les dijo que lo siguieran y que los haría pescadores de hombres, Pedro no le respondió, espera, ¿cuáles son los beneficios que tendremos? ¿Cuánto nos vas a pagar? ¿Qué tiempo de vacaciones tendremos? ¿Dónde vamos a dormir por la noche? ¿Y dónde nos vamos a reunir? ¿Cómo va a terminar todo esto? Porque tenemos familia y nos estás diciendo que dejemos esta vida segura que llevamos junto a nuestros botes, nuestras redes y nuestros padres. ¿Quieres que te sigamos y dejemos a nuestro padre solo con todo el trabajo? Dice la Biblia que Juan y Santiago siguieron a Jesús al instante. Y me puedo imaginar que, de vez en cuando, voltearon para ver a su padre solo en la orilla, una imagen que seguramente se quedó grabada en su memoria. Las personas más miserables son aquellas que rechazan el llamado de Dios, que no están dispuestas a pagar el precio y a sacrificarse para obedecerlo, que tratan de vivir dentro y fuera de la voluntad de Dios al mismo tiempo, lo cual resulta imposible de lograr. Si Dios le ha dicho que renuncie a algo, ya sea dinero, relaciones, vocación, y usted no lo hace, pasará el resto de su vida preguntándose qué habría hecho Dios con usted si lo hubiera obedecido y seguido. Usted dice ser un seguidor de Cristo y, por tanto, ningún sacrificio por él será demasiado grande. Recuerde cuánto sacrificó él por usted. No olvide que las personas más miserables son aquellas que han decidido, en lugar de seguir a Jesús, ir tras cosas que les placen y satisfacen. Para vivir la vida cristiana es necesario hacer determinados sacrificios. Otro requisito que necesitamos tener para ser seguidores de Cristo es el poder negarnos a nosotros mismos. Si vamos a seguir al Señor, debemos negarnos a nosotros mismos porque, de lo contrario, el egoísmo nos hará perder el propósito y la dirección en la vida. Es increíble cuántas cosas sutiles pueden deslizarse en nuestra vida sin que las podamos notar. Pensamos, bueno, nadie es perfecto, pero ese no es el asunto. Jesús no habló de perfección, sino de seguirlo. Negarnos a nosotros mismos y tomar la cruz es darle a Dios total control de nuestra vida, los deseos carnales, nuestra naturaleza humana. Negarnos a nosotros mismos y tomar la cruz es darle a Dios total control de nuestra vida, los deseos carnales, nuestra naturaleza humana.

de los deseos y planes personales y negarse a sí mismo hasta tomar la cruz y seguir a Cristo es estar dispuesto a decir, Señor Jesús, escojo tu plan. Sufriré lo que sea necesario con tal de obedecer tu voluntad para mi vida. ¿Es usted un verdadero seguidor de Cristo? ¿Está dispuesto a negarse todo tipo de satisfacciones personales para alcanzar la vida eterna, sin importar lo que cueste? ¿Está dispuesto a caminar por los caminos que Dios le ha trazado? Para algunos, esto puede significar abandonar un empleo, cambiar una vocación, terminar una relación, cambiar la totalidad de su perspectiva financiera. Es increíble lo que ocurre cuando comenzamos a seguir al Señor. Parte de ello es negarnos a nosotros mismos. Entonces, ¿cuál es el primer requisito? Ser sensibles al Espíritu Santo. Después, consecutivamente, el servicio, el poder negarnos a nosotros mismos y el sufrimiento. Todos los apóstoles sufrieron el martirio. Muchos de los que siguieron a Jesús durante su paso por la tierra sufrieron tormentos, suplicios y torturas. Hay mártires también en nuestros días que sufren por su disposición de seguir al Señor Jesucristo. Hay sufrimiento en seguirlo. Hoy en día se ha extendido una teología muy dañina, sutil, y que va en contra de las enseñanzas de la Biblia, la cual apela al cuerpo humano. Afirma que Dios no quiere que estemos enfermos, sino que seamos felices. Dios desea que tengamos bienestar y todo lo que necesitamos. Si lo declaramos, lo reclamamos y lo creemos, entonces lo recibiremos. Quizás fui impreciso en mi descripción, pero es más o menos así como se nos presenta. ¿No es interesante que Jesús hablara de vergüenza, sufrimiento, muerte y sacrificio? ¿De dónde sale entonces esta otra perspectiva que no encaja en modo alguno con lo dicho por el Señor? Leamos lo que nos declara en Juan 12:26. Si alguno me sirve, sígame. Y donde yo estuviere, allí también estará mi servidor. Si alguno me sirviere, mi Padre le honrará. Para ser un seguidor de Cristo, primero debemos aprender a ser siervos. Si en verdad deseamos servirle a Él y a otras personas, tenemos que aprender a lidiar adecuadamente con el sufrimiento. ¿Por qué? Porque sufriremos mucho antes de ser bendecidos. Y ese es un principio que aprendemos en la Biblia. Si vamos a ser de bendición a otras personas, tenemos que estar dispuestos a sufrir. Puede que al observar la vida de algunos creyentes en Cristo, cometamos el error de pensar que han sido bendecidos sin sufrir nada. Pero, ¿de qué manera podemos conocer lo que ocurre en el interior de sus vidas? No siempre podemos ver en el rostro de las personas el sufrimiento que padecen en su corazón. Quizás muchos de ellos enfrentan momentos difíciles y oscuros y necesitan escuchar una palabra de aliento y consuelo de nuestra parte. Y la mejor manera en la que podemos enfrentar el dolor y el sufrimiento es al dejarnos usar por el Señor para servir a los demás. Si en verdad somos seguidores de Cristo, debemos estar dispuestos a sufrir todo lo que llegue a nuestra vida. Tenemos que ser lo suficientemente sabios para usar cada prueba como una oportunidad para conocer más al Señor y para crecer espiritualmente. Debemos detenernos y preguntarnos qué es lo que Dios nos trata de enseñar por medio de la dificultad que ha llegado a nuestra vida. Y una vez que hayamos comprendido lo que trataba de mostrarnos, tenemos que poner esa enseñanza en práctica en nuestro diario vivir. Jesús les dijo a sus discípulos que lo siguieran, y los haría pescadores de hombres. Les dijo que, al seguirle, tendrían que renunciar a muchas de las comodidades que este mundo ofrece. Puso el ejemplo de las zorras y las aves,
de cómo tienen guarida y nidos, pero el Hijo del Hombre no tenía un

0: lugar donde recostar su cabeza. ¿Significa eso que en todo momento tenemos que sufrir necesidad material? No necesariamente. Usted puede gozar de buena salud física y poseer muchos recursos materiales y de igual manera servir a Dios y seguir a Cristo. Y lo más probable es que sufrirá en otra área de su vida, pues el sufrimiento es esencial para edificar nuestro hombre espiritual y para fortalecer nuestra fe en el Señor, en la cruz de Cristo. Nunca hallaremos comodidades, deleites y placeres, sino solo sufrimientos, dificultades y muerte. El último aspecto que deseo resaltar en este mensaje es el relacionado con las recompensas que recibimos al seguir a Cristo. ¿Sabía usted que no podemos seguir al Señor Jesucristo sin ser recompensados? Sencillamente al seguirle recibimos algunas recompensas que llegan a nuestra vida como resultado de nuestro servicio a Él. Hay otras que son enviadas por nuestro Padre Celestial y otras que están reservadas para el momento en el que lleguemos al cielo. Y deseo destacar que al hablar de recompensas no siempre nos referimos a las recompensas materiales y financieras, sino también a las espirituales. El dinero y las riquezas de este mundo no deben ser el centro de la vida del cristiano. Las mejores recompensas que recibiremos al seguir a Cristo quizás no podamos tocarlas o contarlas, pero son las que más beneficio traerán a nuestra vida. La pregunta que debemos hacernos entonces no es cuánto nos costará seguir al Señor. Más bien lo que debemos preguntarnos es ¿qué hará con nuestra vida si le seguimos? Y si optamos por no obedecerle y no le seguimos, no podremos disfrutar de las bendiciones que deseaba darnos en este mundo, ni de las recompensas que tenía preparadas en el cielo para cada uno de nosotros. Permítanme preguntarles lo siguiente a todos los que ya han declarado ser seguidores de Cristo. ¿Puede usted afirmar que su vida se caracteriza por la obediencia al Señor? ¿Se deja guiar por el Espíritu Santo que mora en su corazón? ¿Es su deseo el hacer la voluntad de Dios y servir a otros, aunque esto produzca sufrimiento en su vida? Jesús nos invita a seguirle. Si deseamos disfrutar de la vida nueva, la vida eterna y la vida abundante que solo Él puede ofrecernos.
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0: Lo bueno de servir al Señor en el cielo es que vamos a servirle día y noche y no nos vamos a cansar. Estos cuerpos físicos que tenemos ahora estarán transformados y glorificados, ya no se van a cansar ni fatigar. Dios dice que vamos a servirle por la eternidad, porque recuerde que en el cielo no habrá día ni noche. ¿Para qué va a haber noche cuando no hay necesidad de descanso? ¿Y por qué no habrá mar? Porque no habrá luna, ni habrá cambio en las mareas. Toda esta tierra va a ser de nuevo como el jardín de Edén. Ahora no podemos concebir toda esa belleza con nuestras mentes finitas, pero también nuestra mente alcanzará absoluta perfección. Todos vamos a servirle y Él nos dará autoridad. Recuerda lo que dice Apocalipsis 22, versículo 5. No habrá allí más noche y no tienen necesidad de luz de lámpara ni de luz del sol, porque Dios el Señor los iluminará y reinarán por los siglos de los siglos. Escuche, no solo vamos a vivir allí para siempre jamás, pero vamos a reinar para siempre. Dios nos va a dar puestos de autoridad y desde esos lugares de autoridad serviremos a Dios y le daremos cuenta a Él.
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